invita a simplemente confiar en nosotros mismos y a no confiar en nadie. La palabra del Señor nos enseña que nuestra vida debe ser dirigida por Dios. Y cuando Él dirige nuestros pasos, entonces nos conducimos por la senda correcta. Vamos por el camino angosto, como dice la Escritura. Son las 6:05. 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Muchísimas gracias a quienes tienen la amabilidad de comunicarse con nosotros al 8236-4918. Que Dios bendiga la vida de todos nuestros amigos, hermanos, que en esta hora de la tarde están disfrutando de esta programación. Desde luego, aquellos que ya se disponen a preparar la cena, queremos que tengan un buen provecho, que quede exquisita, que quede de lo más deliciosa. Así de que no hay que cenar muy tarde para que pueda haber una excelente digestión en el transcurso de las horas antes del dormitar de hoy. Vamos a dejarles más de nuestra buena programación musical, esta vez en voz de Marcos Witt. El tema se llama Sobrenatural. Un tema que sin duda alguna nos hace recordar la grandeza de Dios en todo momento. 6:05, la tarde de hoy, te acompaña Radio Bautista, tu voz de esperanza.

La Biblia nos enseña de que debemos ser llenos del Espíritu de Dios. Gracias a usted por acompañarnos. Son las 6:13. Queremos entregar un saludo para Gloria González. Gracias por estar en nuestra sintonía. Que Dios la bendiga. Y, por supuesto, a todos los que están en su casa en esta hora de la tarde, ya llegando a la noche, allá en el sector de Villa Reconciliación Norte. Nuestro saludo, entonces, con toda estima. El tema es de Julio Melgar, se llama Tus Cuerdas de Amor, 6:14 luego de las 6. Recuerde que a las 6:30 estaremos con el programa Oasis de Vida y Esperanza. No se lo pierda, pues hay un mensaje que edificará su vida hoy. Siga con nosotros aquí en 103.1.

Y eso es motivo de alegría, de gozo, saber de que Él tiene el control de todo lo que sucede en nuestra vida, que no hay nada que se escape de su poder, de su amor y de su gracia. 18 minutos luego de las 6. ¿Cómo está Sadi González? Ya en casa, imagino, luego de un día de trabajo. Un saludo para ella y también para todos los que están ahí en el hogar.

Tema musical es de Guardian, se llama Nunca te diré adiós. Son las 6:27. 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En punto de las 6:30 estaremos con el programa Oasis de Vida y Esperanza.

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3: Oh Jehová, cuánto se han multiplicado mis adversarios. Muchos son los que se levantan contra mí. Muchos son los que dicen de mí: no hay para él salvación en Dios. Mas tú, Jehová, eres escudo alrededor de mí, mi gloria y el que levanta mi cabeza. Con mi voz clamé a Jehová, y él me respondió desde su Monte Santo. El Salmo capítulo 3, versículo 1 al 4, es la parte bíblica. Esta porción de las Escrituras nos muestran cómo en la vida las personas podemos encontrar algunas dificultades, pero que al leer en el Salmo nos damos cuenta que es exactamente en la vida de David que se presentan estas cosas que lo han puesto en alguna medida, pues, preocupado y sin respuestas muy claras para hacerle frente a todo lo que ahora le ha venido. Porque el texto, aunque hace una declaración de fe en el Señor, no quita de que se sienta en alguna medida, pues, turbado por las circunstancias que ahora está enfrentando. Vemos nosotros acá en el texto que la primera cosa que menciona el salmista es que hay una multiplicación de personas que lo adversan. Y si este momento descrito en este salmo se trata de el tiempo en el que Absalón, el hijo mismo del salmista, se rebela contra él, imagínense cómo se siente David. Hemos comentado en otras ocasiones que David está acostumbrado al combate, a la guerra, a la lucha. Ha enfrentado a gigantes, algunos de ellos por poco y le quitan la vida. El Señor le ha guardado, pero ahora se enfrenta a algo diferente. Ya es un adulto mayor, ya es una persona que no tiene las mismas energías, que no reacciona de la misma forma que hace algunos años atrás. Y él sabe cómo dirigir una guerra contra los filisteos, contra los moabitas, los amonitas, los cananeos. Él sabe cómo hacer la guerra contra otras personas, pero aquí está ante el hecho de que no sabe cómo hacerle frente a su propio hijo. Y David no es de los que se corren o huyen, sino que es de los que se enfrentan al enemigo. Pero en esta ocasión estamos hablando de que es su hijo. Enfrentarlo es llevarlo a la muerte también. Y él está ahora ante este dilema: ¿qué es lo que debo de hacer? Y nota que los enemigos se han multiplicado. Puede ser en los días en que Absalón se ha rebelado, o puede ser también en los días en que Saúl busca a David para matarlo. David es perseguido por todo un ejército. 2,000 personas o más van tras él. Pero es ahora cuando él dice: se han multiplicado mis adversarios. Muchos, no son pocos, sino que los describe como no solo multiplicados, sino que muchos son los que se levantan contra mí. Y esto es que no quieren que él reine. Para Dios, el Señor, David es aquel hombre cuyo corazón es como el corazón del Eterno. Pero para muchas personas, David es la persona detestable, es la persona despreciable, es la persona que no ha hecho lo bien que se esperaba que hiciera, y hay multiplicación de adversarios y son muchos los que se levantan contra él. No están en nada de acuerdo con David, y su propio hijo parece estar involucrado en esta situación. En el texto número 2 repite la frase: muchos son los que dicen de mí, no hay para él salvación. Eso es, Dios lo ha abandonado, el Señor lo ha dejado, no tiene esperanza alguna en el Señor. Él va a morir. Él ya no puede ser el rey. Él ya no es el que es bendecido por el Señor. No hay para él salvación en Dios. También Dios lo ha abandonado. Hay un momento en el que otro salmo dice: menean la cabeza y dicen: ¿dónde está su Dios? Es notar de manera física que el Señor ha abandonado a aquel llamado su siervo, y creen las personas que no hay más esperanza, que no hay nada más que estar haciendo, porque este ya no va a ser rey, no goza del favor del Señor, y vea lo que pasa acá: no hay para él salvación en Dios. Dios lo ha abandonado. Dios ya lo dejó. Y cuando David huía de su hijo Absalón, lo que nos dice la palabra del Señor es que hay un hombre que le ve y empieza a gritarle en el camino: hombre malo y perverso, te ha llegado el día, seguro que ahora sí vas a morir porque has hecho mucha maldad. Y lo maldijo y habló pues totalmente contrario a David, y estaba celebrando: ahora te ves así sorprendido por tu propio hijo. Hay personas que están esperando que algo pase y lo consideran el juicio de Dios. En alguna medida sí lo es, porque cuando David desobedeció al Señor, cometiendo el pecado de quitarle la vida a Urías Eteo y haberse acostado, tener relaciones sexuales con aquella dama, con Betsabé, pues eso lo marcó para siempre. Y el Señor le dijo, la espada no se apartará de ti. Habrá siempre violencia cercana a ti. Y aquí es donde vemos que hay muchos que dicen que ya no hay esperanza. Y este es uno de aquellos que consideran que David está sufriendo lo que merece sufrir y que ahora su propio hijo lo ve así. Es una lectura que se hace del momento y se ve como ahora sí, Dios mismo está trayendo juicio sobre este hombre. En el texto siguiente dice el verso 3, mas tú, Jehová, eres escudo alrededor de mí. Todo lo contrario de lo que las personas piensan. Hay muchos que están diciendo no hay para él salvación en Dios. ¿Qué ve David o qué ve el salmista en relación a su comunión con el Señor y a la protección del Señor? David tiene esperanza en el Señor. David aún en esto no vacila en declarar, mas tú, Jehová, eres escudo alrededor de mí. Lo dice con seguridad. Ellos dicen que tú ya me abandonaste, que ya no hay salvación en ti, pero yo confío y confieso que tú eres escudo alrededor de mi vida, que estás guardándome. Qué bueno es tener confianza en la misericordia del Señor. David sabe que esta declaración se basa en la gracia, en la misericordia, en la paciencia del Señor. Y hay un tiempo en el que David mismo dice, pues si mi propio hijo se ha levantado contra mí, ¿cómo no han de estar los otros que no son nada mío? El hombre tiene conciencia de que verdaderamente es un momento crítico y que no se siente capaz de hacerle frente a todo esto que le está pasando. Pero todo lo ve como que el Señor está alrededor de él. No lo ha dejado. ¿Qué es Jehová? ¿Qué es el Señor para el salmista? Es mi gloria, dice, el que levanta mi cabeza. O sea, que él pudiera estar avergonzado, pudiera estar arruinado, pudiera sentir que ya no hay esperanza en el Señor. Y puede ser que él vuelva a sentir culpabilidad, porque la culpabilidad está cerca de todo ser humano, especialmente cuando se trata de esa relación con el Señor. Y David puede decir, son los pecados que cometí en mi juventud, son mis desvíos los que ahora van a traerme consecuencias graves. Pero él no está pensando en eso. Interesantemente, él dice, mi gloria y el que levanta mi cabeza. No puedo caminar avergonzado. ¿Y en qué se basa tal declaración? Si de verdad David tenía fallas en su vida. En algún momento él censó el pueblo de Israel. Y eso era parte de soberbia. El mismo ejército o el general del ejército de David le dijo, ¿por qué estás haciendo eso? Eso te va a hacer pecado. Y en verdad, efectivamente, así fue. Pero mire lo que pasa. La palabra dice que David dice, él es quien levanta mi cabeza. Él es mi gloria. Y otra vez la pregunta, ¿por qué hace esta declaración? Y es porque él confía en las misericordias del Señor. Él sabe que es verdad que ha fallado, pero que el Señor le ha perdonado. y quien le dijo que ya no caminara con vergüenza es el mismo Señor. Es mi gloria. Es el que levanta mi cabeza. Cuando alguien levanta la cabeza es porque ya no tiene ese peso de pecado, de tristeza, de dolor, de vergüenza en su ser. ¿Y quién es capaz de perdonar pecados y hacer que uno pueda caminar con la frente erguida a pesar de todas las situaciones que se han presentado? Únicamente es el Señor. No hay nadie más. Y David lo sabe. Él es quien levanta mi cabeza. Con mi voz clamé a Jehová, y él me respondió desde su monte santo. ¿Está seguro de que lo que está pasando ahora en su vida, cuando se han multiplicado sus enemigos, no quiere decir que se ha unido el Señor a sus enemigos? No, eso no lo contempla en su pensamiento. Él considera de que hay oportunidad en el Señor. Es a quien he clamado. La seguridad de eso. En el Salmo 55 y en el Salmo 73 encontramos algunas declaraciones del resultado de clamar al Señor. En el 55, que también lo vamos a ver en su momento, él que vive una experiencia similar a esta y que la repite, si se trata de la huida de Absalón, entonces lo que encontramos es que aunque otros han hecho lo que es llenarse de soberbia, él decía: en cuanto a mí, a Dios clamaré y Jehová me salvará tarde y mañana y a mediodía oraré y clamaré. ¿Y sabe qué decía él? Y él oirá mi voz. No tiene dudas de que el Señor, en su misericordia, en su bondad, el Dios de las segundas oportunidades, está ahí para ayudarle, para bendecirle. Vea qué bueno es el Señor. Y está ahora, pues, haciendo tal cosa que es servir con confianza al Señor. Con mi voz clamé al Señor y él me respondió desde su monte santo. Él está confiado en el Señor. Esto a nosotros nos debe de ayudar también. Las dificultades, las enfermedades, las cosas que se levantan en el camino de cada uno de los que sirven al Señor no deben de ser vistas siempre como que hasta el Señor ya no me oye, ahora el Señor no me escucha, no tengo oportunidad. Yo creo que es tiempo de dejar ese pensamiento y decir al Señor: gracias porque cuento contigo, porque tú eres mi ayudador. Y quiero decir, aun cuando ha pecado, ¿a quién puede recurrir? En el Salmo 73 se hace una declaración de esta naturaleza que dice: ¿a quién tengo yo en los cielos sino a ti? Y fuera de ti nada deseo en la tierra. Así que porque hayamos pecado no significa que nos tengamos que echar a morir y a decir: no tengo esperanza. Pues es que solo nos queda venir al Señor arrepentidos, convertidos, dice la Biblia, y en el verdadero arrepentimiento delante del Señor es a Él que debemos de venir. ¿Qué es la alternativa principal y verdadera que tenemos? Buscar al Señor. No estoy diciendo que vamos a encubrir pecado y a vivir en la misma situación, claro que no. Pues el proverbista lo dice claramente: el que confiesa sus pecados y se aparta de ellos alcanzará misericordia. Eso es, el que encubre su pecado no prosperará, está claro, pero el que los confiesa y se aparta alcanzará misericordia. De esto está hablando el salmista: con mi voz clamé a Jehová y él me respondió desde su monte santo. no ha sido abandonado del Señor, a pesar de lo que piensan muchos que están a su alrededor. Muchos son los que se levantan contra mí, muchos son los que dicen de mí, no hay para él salvación en Dios. Pero Dios le ha contestado desde su monte santo. Si leemos en la primera carta que Juan escribe, en ella leemos lo siguiente: hijitos, si alguno ha pecado, abogado tenemos para con el Padre, a Jesucristo el justo. Él es la propiciación por nuestros pecados. Él es la propiciación. Maravilloso es venir al Señor. No pequemos, no deberíamos, pero si alguno pecare, abogado tenemos para con el Padre, a Jesucristo el justo, el Redentor y Salvador de nuestras vidas. Había tal seguridad de que el Señor lo está escuchando a David, en este caso, porque él dice a continuación en el verso 5, yo me acosté y dormí. Bueno, es para no dormir. Aquí hay una enorme lección de confianza, de seguridad y de cómo vencer el estrés, la preocupación, las desesperaciones que tenemos, las angustias que nos llegan. ¿Sabe cómo es? Aquí está la clave. Yo me acosté y dormí. Porque hay quienes sí se acuestan, pero no duermen. La situación que viven les agobia al grado de que se altera todo. Ahora que se estudian las hormonas, ahora que se clasifican estas hormonas, estos químicos en nuestro cuerpo, pues se sabe que el cortisol eleva todas las cosas. Y si el cortisol está alto, no dormiremos, tendremos insomnio, tendremos preocupación, tendremos angustia, tendremos aflicción. ¿Y qué sucede? Eso no nos ayuda en nada. En cambio, que hay muchos que buscan el mal del salmista. Hay muchos que buscan eliminarlo y hasta dudan de que el Señor le esté ayudando, pero él confiesa, el Señor me oyó desde su monte santo. Eso es, cuando oramos, cuando confiamos en el Señor, cuando estamos buscando su ayuda, contemos con eso por su amor, por su misericordia. Repito, no se trata de encubrir pecado, no se trata de hacer lo malo, se trata de buscar al Señor y de decirle, ayúdame Señor, guíame, enséñame tu camino. Y pues esta es la forma en la que la palabra del Señor nos está invitando a que nosotros sepamos que cuando clamamos a Él, Él desde su lugar, desde su trono, desde su monte santo, desde la misma presencia suya, y podemos estar entonces confiando en Él. Y podemos nosotros estar siempre buscando su ayuda y con confianza. Me acosté. Pensemos un poquito en estas cosas que la ciencia ha descubierto, encuentra en la vida nuestra, y es que el cortisol alto es un exceso de la principal hormona del estrés producida por las glándulas suprarrenales. Están ubicadas entonces en la parte de los riñones o algo parecido. Cuando los niveles se mantienen elevados, crónicamente el cuerpo sufre alteraciones físicas y metabólicas, afectando el peso, el descanso, la presión arterial y el sistema inmunológico. Hay cuatro cosas aquí. ¿Qué afecta? Bueno, dice que hay alteraciones físicas y metabólicas afectando el peso, el descanso, la presión arterial y el sistema inmunológico. Es saber que allí hay un efecto por causa de este descontrol que llaman cuando se dice que el cortisol está muy alto y que se dispara entonces eso que se conoce también como el estrés. Ahora, un cuerpo con niveles crónicamente altos de cortisol suelen manifestar los siguientes signos. Aquí está, acumulación de grasa en el abdomen, cara redondeada, cara de luna le llaman a esto, y una jiba de grasa entre los hombros. Así que ahí hay algunas señales físicas que hay mucho estrés. Ya, fíjese usted que hay grasa demasiada en el abdomen, que hay asuntos de la jiba, eso es como una pequeña joroba que le sale en la parte del cuello y, o en la espalda, y cara de luna, y es que se le pone, rellena la cara a uno, y eso puede ser causado por este problema. Ahora, ahí está también el asunto de la piel, aparición de estrías moradas, rojizas, piel fina y tendencia a la aparición de hematomas, o sea que se pone morado aquello, los moretones, sin causa aparente. Así es que, ¿qué sucede además de eso? El descanso o la energía, lo que hay es insomnio, fatiga crónica, dificultad para mantener la concentración, a menudo llamada niebla mental. También en eso se ve. Y lo metabólico, que tiene que ver con la digestión, los niveles elevados de azúcar en sangre, debilidad muscular y pérdida de masa muscular. Así que todo esto puede estar allí en cuanto a eso que se llama estrés o alteración del cortisol, aparte de que hay irritabilidad, ansiedad, cambios de humor repentinos. No siempre está para reír, hablar, conversar, no, de repente llega eso y cambia y entra como en un estado de enojo, de molestia, de incomodidad. ¿Qué estamos diciendo con esto? Obviamente yo no soy un médico que pueda describir con exactitud cada una de estas cosas, pero ciertamente lo que vemos en la Biblia es que a pesar de que son muchos los adversarios y se han multiplicado, son muchos los que se levantan contra el salmista, son muchos los que dicen mal de él, no dicen cosas buenas de él, dicen cosas malas. Muchos son los que dicen de mí, no hay para él salvación. Eso es, hasta Dios lo abandonó. Que ese no es, eso no es evangélico, ese no es cristiano, ese no es. Y empiezan los señalamientos fuertes de que no tiene esperanza, no tiene oportunidad. Pues, ¿qué debería de sentir la persona? Que ya todo está perdido, que ya todo está terminado. Pero él dice, yo me acosté. Y cuando se acostó, no se acostó para estarse dando vueltas y vueltas en la cama. Él reconoce que además de que hay muchos enemigos, dice, y dormí. Ahora, ¿dónde dormía? ¿Dónde durmió? ¿Cuántos días pasó en esta situación? ¿Cuánto tiempo? Lo importante es que dice, y dormí. Me pude dormir. Eso es confianza. Con razón en el verso 4, él está diciendo, él me respondió desde su monte santo. Señor, yo no sé qué hacer ahora con esto de mi hijo. vamos a suponerlo así. Yo no sé qué hacer con esta situación, pero yo creo que el Señor le trajo la respuesta y la respuesta pudo haber sido descanso. Oremos y volveremos sobre este texto. Te damos gloria, honra y alabanzas a ti, Señor, y gracias por tu palabra. En el nombre de Jesús oramos con agradecimiento, diciendo amén.
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El tema musical es de Luis Castro, nos dice Mereces Gloria, 7:09. 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Diana Mendiola es parte de nuestra programación de hoy. Se llama ¿Por qué clamas a mí? El tema que hacemos sonar para usted en esta noche de miércoles.

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Tema musical que nos hace recordar que Dios tiene el control de nuestra vida, y a veces nosotros solemos pensar de que para estar seguro tenemos que tener nosotros el control de cada detalle que ocurre en nuestra vida, que cada perspectiva, que cada situación debemos manejarla bajo nuestro control, cuando en realidad lo importante es que Dios sea quien maneje todo en nuestro ser. En esta noche le invitamos a usted a depositar las cargas en Él. La Escritura constantemente nos enseña eso, de tal manera de que hoy podamos liberarnos de cualquier peso que nos asedie, para que Dios pueda sobrellevar las cargas nuestras en Él. Son las 7 de la noche con 18 minutos, más bien ya con 19 minutos, mejor dicho. 7 con 19, te acompaña Radio Bautista. Estamos compartiendo con usted esta bonita programación. Es agradable poder compartir con nuestros amigos oyentes, con nuestros hermanos, los temas musicales que sin duda alguna son de gran bendición y gran provecho para nuestra vida. Qué lindo tema, ¿verdad? De Nena Leal, que nos hace recordar de que Él es como ese alfarero que nos forma, que forja en nosotros un modelo perfecto, de tal manera de que podamos servir como un instrumento, como un vaso de honra para Él. Vamos a dejarles más de nuestra buena programación en esta noche. Queremos invitarle para que usted se reporte, si desea hacerlo, a nuestro número de contacto, el 8236-4918. Pues con todo placer estaremos recibiendo su mensaje y desde luego entregando los saludos correspondientes en esta oportunidad. Agradecemos de manera especial pues a toda la familia de Doña Rosario Cuán, como siempre. Doña Rosario nos escucha. Ella nos comenta de que siempre está en sintonía de la radio, y qué grato es saber de que nosotros somos como ese amigo que está ahí siempre al lado compartiendo las buenas noticias. Vamos a dejarles ahora este tema musical de, a ver, ¿de quién es? Precisamente de Ricardo Quinteros. Este es un tema que nos llena de alegría, sin duda alguna, pues nos habla de que hoy es un día de fiesta, hoy es un día de celebración, hoy es un día para decirle a Dios gracias por todo. Buenas noches, 7 con 20 minutos. Radio Bautista, tu voz de esperanza, compartiendo con ustedes esta programación. Gracias a Jorge Malespín en sintonía. Un abrazo para él, que Dios lo bendiga ahí en su centro de labores. ¿Cómo estás, George? Pásala bien, pásala bonito con nosotros, aquí en 103.1.

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Somos infieles per se. Por naturaleza, el ser humano, el hombre, la mujer, en términos implícitos, el ser humano en su totalidad, ¿no? Tiende a ser ambivalente en las decisiones. En cambio, Dios es inmutable, Él es eterno. Y esta noche nosotros recordamos entonces ese atributo del Señor, su eternidad y su inmutabilidad. Son las 7:28. Gracias a usted por acompañarnos. Que Dios bendiga muchísimo su vida. Estamos compartiendo más de esta programación en la noche aquí en Radio Bautista 103.1 FM. Desde luego estamos atendiendo a todos nuestros amigos oyentes que han tenido la cortesía de comunicarse con nosotros, así como lo hace toda la familia de nuestro buen amigo y fiel oyente Walter Medina. Enviamos un saludo para él y para todos los que están en casa allá en el barrio El Pilar. Que Dios les bendiga y tengan, por supuesto, una noche muy agradable con nosotros aquí en Bautista. Vamos a dejarles un tema solicitado. Esto del dúo Libertad se llama Todo es Tuyo, Señor.

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Yo navegaré, es el tema que suena aquí en Bautista. Faltan 20 minutos para puntualizar las 8 de la noche. Estamos ya prácticamente en la parte final de nuestra jornada de programación musical correspondiente a este día. Y nosotros hemos estado muy contentos de recibir su mensaje, de recibir su reporte de sintonía aquí en Radio Bautista.

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Tema musical que nos hace recordar la importancia de dar gracias a Dios y no simplemente ser como espectadores nada más de las bendiciones que pasan por nuestra vida sin ser agradecidos. Más bien, todo lo contrario, seamos ese tipo de personas que de manera continua expresan la gratitud a Dios por todo lo que Él ha hecho. Son las 7:48 en Radio Bautista, ya en el momento culminante de nuestra programación. Queremos entregar saludos allá en el sector del Mirador de Catarina. Nos escucha a nuestro amigo oyente Luis Ernesto López, a quien enviamos un saludo con todo cariño. También en los Estados Unidos, en esta hora de la noche, está David Reyes conectado con esta programación. Enviamos un saludo para Samuelito y también saludos para Alonso. Ellos disfrutan del 203.1 FM, conectados allí a través de turradiobautista.com. Un abrazo para todos nuestros amigos oyentes que nos sintonizan fuera de las fronteras de Nicaragua. Un gran saludo con todo aprecio, que Dios les bendiga, que Dios les dé siempre conforme a su voluntad, los deseos de su corazón y que por supuesto recuerden que se les ama, se les quiere y desde aquí de Nicaragua nosotros les enviamos un saludo con todo aprecio. Bueno, por mi parte quiero desearles a todos buenas noches, quiero desearles que tengan un bonito descanso. Voy retirándome con este tema de Roberto Orellana que se titula Mi Nuevo Amor. Gracias por su compañía durante este día miércoles. Si Dios así nos lo permite, mañana estaremos de nueva cuenta con ustedes compartiendo más de la bendición que el Señor nos otorga a través de esta programación de la radio. Feliz descanso, buen provecho para los que van a cenar. Pásela bien.

Señor, desde el día en que te conocí, realmente he sido el hombre más feliz. Por eso viajo por el mundo diciéndole a la gente que tú eres un Dios maravilloso, que tú existes y que tú eres

La jornada de hoy ha terminado. El esfuerzo por alcanzar nuestras metas, por el sustento cotidiano, por crecer académica y espiritualmente, por ayudar a quien nos necesita, nos dejó la satisfacción de haber sido instrumentos de bendición. Llegó el momento del descanso. Radio Bautista, tu voz de esperanza, concluye sus transmisiones de este día y les desea a cada uno de ustedes un feliz reposo. Buenas noches y que Dios guarde su sueño.

Un nuevo día ha llegado. La creación entera se regocija y se postra ante su Hacedor en alabanza. Nicaragua, tierra bendita. Dios te da la dicha de iniciar una nueva jornada. Asúmela con esmero, sabiendo que tu esfuerzo contribuirá a construir la patria grande que todos soñamos. Radio Bautista, tu voz de esperanza, se dispone desde este momento a acompañarte, pueblo nicaragüense, en tu incansable búsqueda de paz, de bienestar, de justicia, de hermandad y de progreso, valores irrenunciables de toda nación, compartiendo cada momento de este día el mejor de los mensajes. Jesucristo es el Señor. Buenos días, bienvenidos a nuestra programación.

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0: El mundo a tu alrededor es un espejo, un reflejo que muestra quién eres. Lo que encuentras de bien en otros está también en ti. Los defectos que encuentras en otros son también tus defectos. Al final, para valorar algo, tienes que conocerlo. Los potenciales que ves en otros son posibles también para ti. La belleza que ves a tu alrededor es tu belleza. Lo que ves en otros te muestra a ti mismo. Mira lo mejor en los demás y serás una persona mejor. Da a los demás y estarás dándote a ti mismo. Aprecia la belleza y serás bello.
1: Admira la creatividad.
0: Admira la creatividad y serás creativo. Ama y serás amado. Procura comprender y serás comprendido. 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

0: Muy buenos días a todos, sean bienvenidos a su programa Buenos Días Señor. Ya estamos en vivo a través de su radio Bautista, la voz de su esperanza. Damos gracias a nuestro Señor por un nuevo amanecer, un nuevo día. Qué bueno que nos acompañe en este tiempo de agradecimiento, en este tiempo de oración, de súplica, de alabanza, de reconocer que nuestro Señor es todo para nosotros, que Él es el camino, la verdad, la vida, y sin Él nada podemos hacer. Tengan ustedes una mañana preciosa. El Señor nos ha regalado este nuevo día, este nuevo amanecer. Dice la palabra del Señor que son cada mañana son nuevas su misericordia. Usted y yo estamos estrenando misericordia por la gracia de nuestro Padre Celestial. Nos acompaña esta mañana nuestra hermana Yoxi Padilla. Bienvenida Yoxi, Dios te bendiga. También saludamos a nuestros hermanos ahí en cabina central. Saludamos a nuestros hermanos también que ya están ahí en la sintonía, en la frecuencia 103.1 y en las diferentes plataformas digitales para compartir, para estar unidos, para estar en un solo sentir, ¿verdad? Poniendo nuestro corazón, nuestras peticiones, nuestras alabanzas, nuestros agradecimientos a nuestro Señor que Él vive y está sentado en el trono. Y la palabra nos dice que clamemos a Él porque Él escucha, Él atiende. Y Él dice la palabra también que si pedimos alguna cosa, Él lo hará, porque Él es amor, Él es compasión, ¿verdad? Entonces, comenzamos la mañana celebrando la alegría, compartiendo la alegría de muchos hermanos que están de cumpleaños, y felicitamos a nuestra hermana Araceli Espinosa de Latino, que el día de ayer, 24 de junio, estuvo de manteles largos, y es la esposa de nuestro hermano Santos Latino, subdirector del Hospital Bautista. Que el Señor les bendiga grandemente, que hayan pasado un día agradable, un día feliz, y que la bendición del Todopoderoso pues esté sobre toda la familia, y la gracia y la bendición del Señor esté de generación en generación. También saludamos a Samuel Sánchez García, que el día de mañana, 27 de junio, estará de manteles largos, 26 de junio. Y saludamos también a nuestra hermana Francisca Alvir Castellón, allá en Nueva Guinea, que el sábado 27 estará de cumpleaños. Que el Señor derrame ricas y abundantes bendiciones, que el Todopoderoso llene de gracia a la familia Alvir Castellón. También saludamos a Janet Uceda, que el 30 de junio estará de manteles largos. También Oniel Gaitán, este martes 30, también estará de manteles largos. Y también nuestra hermana Leonor Isabel Zelaya de Murillo, también este martes 30 de junio. A todos ellos, que el Señor les bendiga grandemente, les prospere, les fortalezca, extienda su favor, ¿verdad? Y damos gracias a nuestro Padre Celestial porque Él es bueno y para siempre es su misericordia. Qué bueno que nos acompañen esta mañana. Seguimos acá, vamos a tomar una porción de la palabra del Señor, y nos dice en esta mañana la palabra de nuestro Padre Celestial. Vamos a leer una porción del Salmo 91. Vamos a leer Salmo 91, versículos 1, 2 y 3. Dice la palabra del Señor en esta mañana: el que habita al abrigo del Altísimo morará bajo la sombra del Omnipotente. Diré yo a Jehová: esperanza mía, castillo mío, en quien confiaré. Él te librará del lazo del cazador, de la peste destructora. Este es uno de los salmos más reconfortantes, más esa palabra que nos llena de esperanza. Muchas veces cuando estamos en una situación adversa, difícil, ha llegado una enfermedad a nuestra vida, a nuestra familia, pues nos refugiamos en este salmo porque tiene promesas maravillosas, promesas poderosas de consuelo, de refugio, de protección, de seguridad que nos da el Señor. Él nos dice que no vamos a estar solos porque no nos va a dejar, no nos va a desamparar. Entonces este Salmo 91 es un pasaje que nos da aliento, nos da fortaleza, nos da consuelo, nos da esperanza y nos conforta, como dije, en los momentos difíciles, en los momentos adversos, ¿verdad? En los momentos tormentosos, tribulados que la Biblia, que la misma vida nos da en este tiempo. Entonces, esta palabra nos habla de refugio, de protección, seguridad que tenemos en un Dios omnipotente que todo lo sabe, que todo lo ve, ¿verdad? Y está atento para escuchar nuestras oraciones, nuestro sentir, nuestras necesidades, nuestras preocupaciones. Y Él nos ha invitado siempre, ¿verdad? Que dice la palabra, que le busquemos y echemos nuestras cargas delante de Él, porque Él nos va a sustentar. Entonces, estamos viviendo un mundo adverso, un mundo lleno de problemas, ¿verdad? Casualmente, lamentablemente, el pueblo hermano de Venezuela ayer ha sufrido una tragedia grande, ¿verdad? Hay que orar por nuestros hermanos, y así pasan las situaciones, ¿verdad? Así pasan las adversidades, cualquier momento, en cualquier circunstancia, puede ser así a nivel social, a nivel de país, a nivel de familiar, a nivel personal, ¿verdad? Por eso es que usted y yo debemos de estar refugiado bajo el amparo del Señor. Y la palabra lo dice, el que habita, habitación, ¿verdad? Habitación del que habita, dice la palabra del Señor. Otro, el abrigo, la morada y la omnipotencia del Dios Todopoderoso. Entonces, vemos acá la palabra de nuestro Señor que nos ayuda a entender, ¿verdad?, la grandeza, el poder, la gloria, el amor, la misericordia, la bondad de nuestro Señor, que no estamos solos en este tiempo, ¿verdad? Entonces, lo primero que nos promete este salmo es el refugio, ¿verdad? Ese refugio que tanto buscamos nosotros en los momentos difíciles, es el refugio que este es el refugio que buscamos en esos momentos apremiantes que nos da la vida, ¿verdad? Entonces, note que comience esta palabra cuando dice la palabra el que habita. Significa aquel que hace la presencia del Señor sea su hogar permanente, ¿verdad? Cuando nosotros hablamos de habitación, estamos hablando de habitar, de permanecer. Es un lugar seguro, es un lugar que nos da seguridad, tranquilidad, ¿verdad? Nos da paz. Entonces, eso es lo que nosotros debemos de buscar delante de nuestro Padre Celestial. Es encontrar ese abrazo, ese abrigo que el Señor nos da. Entonces, la idea de habitar es que nuestra relación con el Señor sea de una manera continua, perseverante, consistente, ¿verdad? Una relación, una comunión, una intimidad con Él, ¿verdad? Como es un hogar, ¿verdad? Bajo estar bajo un mismo techo, ¿verdad? Entonces, estemos comprometidos, ¿verdad? Con el Creador. Entonces, no solamente es acudir en los momentos difíciles. Este salmo no solamente sirve para acudir cuando nosotros tenemos necesidad, cuando nosotros, ¿verdad?, estamos en una situación muy difícil, sino que es vivir diariamente bajo la presencia, buscando, anhelando la presencia del Señor, buscando su rostro en oración, en meditación de la palabra, en esa relación, en congregación. Entonces, el Salmo 27:4 nos dice la palabra del Señor, ¿verdad?, que una cosa demandado de Jehová, esta buscaré, que yo en la casa del Señor todos los días de mi vida, dice, que yo en la casa del Señor para contemplar la hermosura de su rostro, del Señor, y para inquirir en su templo. Entonces, aquí el salmista nos anima a buscar el rostro del Señor, a buscar la misericordia, la paz, ¿verdad? El amor de nuestro Señor, de su presencia. Debe ser nuestra prioridad, ¿verdad? Encima de todo, encima de las cosas que nos puede ofrecer este mundo, porque el Señor nos ofrece una vida eterna, nos ofrece tranquilidad, paz, en medio del entorno, a un entorno que hay dificultades, que a veces no lo entendemos, no lo comprendemos, pero el Señor tiene el control. Entonces, usted y yo debemos ser intencionales, ¿verdad?, en esa búsqueda, en cultivar esa relación con nuestro Señor, ¿verdad? Entonces, si usted está practicando, está teniendo esa relación con el Señor, esa comunión con nuestro Padre Celestial, ¿verdad?, Él va a ser su refugio en medio de esas tormentas que trae la vida, y traerá paz en ese diario vivir que nosotros trazamos, ¿verdad?, en esta tierra, y se nos presentan problemas, se nos presentan dificultades. Otra protección, otra promesa es que tenemos abrigo, ¿verdad?, que significa protección. Él nos da, o sea, cuando usted siente, digamos, frío, cuando usted siente que está al desnudo, ¿verdad? Entonces, un abrigo, una chaqueta, usted se pone y usted, ¿verdad?,
1: se siente tranquilo, se siente en medio de esa situación, se siente con seguridad. Así entonces, así es el abrigo del Señor, ¿verdad? Es la bajo la sombra del omnipotente, ¿verdad? Esta metáfora, ¿verdad?, evoca que ahí está nuestra seguridad, nuestro refugio, ¿verdad? Entonces, es una sombra que protege, ¿verdad? Entonces, imaginémonos que usted va en un camino arduo, bajo el sol ardiente. Entonces, ¿qué es lo que busca primero? Usted busca una sombra. O va caminando y hay una inclemente lluvia, usted va a buscar una sombra, algo que lo ampare, algo que lo cubra. Entonces nosotros así espiritualmente, nosotros cuando estamos pasando por esas tormentas, por ese calor, por esa situación, ese agobio de la vida, ¿verdad? Nuestro refugio está ahí, que es nuestro Señor, ¿verdad? Él nos resguarda en los tiempos de aflicción, ¿verdad? Entonces su protección no solamente es en el momento de la crisis, su protección es integral, es constante, ¿verdad? Es la promesa que tenemos del Señor. Y no solamente una protección física en nuestras enfermedades, sino también en nuestras situaciones emocionales y en nuestra vida espiritual, ¿verdad? Entonces, Él nos ayuda en eso. Estamos cubiertos por su amor, estamos abrigados por la bondad, por la misericordia y la protección de nuestro Señor, ¿verdad? Pablo lo dice claramente en Romanos capítulo 8, versículo 37, dice la palabra del Señor: si Dios está con nosotros, ¿quién contra nosotros? Y eso es fe, eso es firmeza, eso es seguridad, ¿verdad?, de que nosotros debemos de tener. Último, ¿verdad?, la promesa de la omnipotencia del Señor. Él lo ve todo, Él escudriña todo, ¿verdad? No podemos nosotros escaparnos de la mirada del Señor, ¿verdad? Él está siempre atento para nuestra vida. Entonces, morar bajo la sombra requiere firmeza, confianza, perseverancia, persistencia. Porque en esta vida, pues como les dije, vamos a tener esos desafíos, vamos a tener esos retos, ¿verdad? Y el Señor nos dice en Hebreos 13:5 que no nos va a dejar, no nos va a dejar solo. Usted no queda solo en los momentos de tormenta, en los momentos, esos momentos difíciles, porque el Señor ha prometido que Él es nuestro amparo, nuestra fortaleza, nuestro pronto auxilio. No nos dejará ni desamparará. Mantenga firme su fe, ¿verdad? Siga creyendo en el Señor, siga confiando en el Dios Todopoderoso, ¿verdad? Entonces, entreguemos, hermano, hermana, nuestras preocupaciones, nuestras dificultades, nuestras angustias al Todopoderoso, ¿verdad? Y confiemos en el Señor. El Señor nos advierte también, ¿verdad?, cuando nos dice que no nos afanemos en esta tierra, ¿verdad? Porque tenemos la oración, ¿verdad? Y nuestras peticiones son conocidas delante del Señor, y lo debemos de hacer con toda oración y ruego, con acción de gracia, ¿verdad? Y entonces la palabra nos dice también que Él nos guardará nuestros corazones y nuestros pensamientos en Cristo Jesús, ¿verdad? Entonces recuerde que el Señor está siempre atento, está ahí, ¿verdad?, para brindarnos, para extender su mano de amor divina en los momentos difíciles. Oremos en esta mañana. Padre nuestro que estás en los cielos, santificado sea tu nombre. En esta mañana, Señor, queremos darte gracias, mi Dios, por esta palabra. Gracias, Señor, porque eres refugio. Gracias, Señor, porque eres seguridad. Gracias, Señor, porque eres abrigo. Gracias, Señor, bendito Padre Celestial, porque es la sombra que nos guarda, mi Señor. Tu palabra dice que debajo de tus alas estaremos seguros hasta que pasen todos los quebrantos.

Bendecirte, Señor, y reconocer que eres nuestro Dios, el Todopoderoso, Señor. Padre eterno, Padre bueno, ponemos en tus manos, Señor, Padre Santo, a tu pueblo, Señor, a los que nos están escuchando, Señor, a los que van viajando, a los que están en sus hogares, a los que están saliendo de su trabajo, Señor, Padre Santo. Guárdales, mi Señor, en su entrar, en su salir, mi Señor, cada día, mi Dios Todopoderoso. Apártalos del peligro, apártalos de la tentación, mi Señor, bendito Padre Celestial. Tú eres nuestra esperanza, mi Señor, bendito Padre. Dice tu palabra que no sobrevendrá mal ni plaga tocará nuestra morada, Señor. Padre Santo, oramos, Señor, por aquellos que van en busca de trabajo, Señor. Abre puertas, mi Dios Todopoderoso. Y Padre bueno, provee, mi Señor, Padre, donde hay dificultades, Señor. Dios Padre, para un tiempo de comer, mi Señor, porque usted provisiona, mi Señor, bendito Dios Todopoderoso. Oramos, Señor, bendito Padre Celestial, por los acontecimientos que están sucediendo a nivel del mundo, Señor. Hay guerra, Señor, rumores de guerra, naciones contra nación, Señor. Hay odio, Señor. Hay rencillas, mi Señor, bendito Padre, que llevan al hombre a la destrucción, a la separación eterna, mi Señor. Padre bueno, ten misericordia, Señor, de los pueblos que están en conflicto, Señor, de esas personas, mi Señor, que están cegados, mi Dios, por el odio, por el poder, mi Señor, bendito Padre, pon en su corazón, Señor, quita ese velo, mi Dios Todopoderoso, para que entre la luz, Padre bueno, a sus corazones, mi Señor. Oramos por esas familias, Señor, que han perdido seres queridos, niños, abuelos, padres, esposas, madres, mi Señor, bendito Dios Padre eterno. Sea usted consolando, Señor, bendito Dios. Sabemos, Señor, bendito, que el amor de muchos se va a enfriar en estos tiempos, Señor, porque la maldad va creciendo, mi Señor. Pero usted, Señor bendito, va como poderoso gigante, derribando toda maquinación, todo argumento de Satanás, mi Señor. Padre Santo, Padre bueno, usted, Padre bueno, lo quita del camino, mi Señor bendito, Padre Celestial. Oramos, Señor bendito Dios, también por los sucesos de Venezuela, Señor Dios Todopoderoso. Padre Santo, ya las estadísticas dicen, Señor, que probablemente son más de 10.000 hasta 100.000 personas fallecidas, Padre Santo. Hay luto, hay dolor, hay desesperación, Señor bendito Dios Todopoderoso. Que tu misericordia, Señor, Padre, sea derramada, Señor bendito Padre Celestial. Acuérdate de tus hijos, Señor, acuérdate de tus siervos, Señor, en esa nación, mi Señor bendito Padre Celestial. Oramos también, Señor, en otros lugares donde está temblando, Señor bendito Dios, y gracias por Nicaragua, Señor, gracias por esta nación, mi Dios, que ha sido bendecida, Señor bendito Padre Celestial. Reconocemos, Señor bendito Dios Todopoderoso, que hemos sido necios, Señor, hemos sido, Señor, rebeldes delante de ti, mi Señor, bendito Padre Celestial, pero aún así, mi Señor, usted ha tenido misericordia, nos ha bendecido, nos ha sacado, Señor, de situaciones de guerra, de desastres, de fenómenos naturales, mi Señor, bendito Padre, de problemas económicos, Señor, bendito Dios, Padre Santo, usted, Señor, ha sido bueno con esta nación, ha derramado su bendición, mi Señor, bendito Padre, y le agradecemos, Señor, Dios Todopoderoso, pero hay mucho que hacer todavía, Señor, porque hay corazones, Señor, Padre, endurecido, Señor, Padre Santo, siguiendo un camino equivocado como la religiosidad, los pensamientos, Padre bueno, aquellos pensamientos, Señor, que llevan a cosas terrenales, mi Señor, que caducan, que terminan, que fracasan, Señor, pero su palabra es viva y eficaz y permanece por la eternidad, mi Señor, Dios Todopoderoso. Gracias, mi Dios, Padre bueno, bendice esta nación, Señor, bendice sus aguas, sus ríos, sus montañas, Padre bueno,
ese suelo, Señor, sea fértil, mi Señor, bendito Padre Celestial. Apártanos, guárdanos, Señor, de cualquier situación que se presente, mi Señor, bendito Padre. En tus manos estamos, Señor, Padre, y declaramos, Señor, bendito Padre Celestial, que usted nos guarda, usted nos ampara, usted nos fortalece.

0: En los momentos difíciles, Señor Dios Todopoderoso, oramos por las familias, Señor, esas familias, Padre Santo, que están pasando por situaciones difíciles, tal vez una enfermedad, una separación, problemas con los hijos, problemas económicos, problemas de trabajo, Señor. Hay muchas cosas, Señor, que se pueden presentar, mi Señor, que desestabiliza, Señor, que desenfoca muchas veces, Señor, bendito el verdadero camino, Señor, bendito Dios Todopoderoso, sea usted iluminando, Señor, bendito Padre Celestial, nuestros caminos, sea lumbrera, Señor, en nuestro caminar, mi Señor, bendito Padre, Dios Todopoderoso. Padre eterno, oramos también, Señor, por los matrimonios, Señor, esos matrimonios que han entrado, Señor, en conflicto, han entrado en desavenencia, en desacuerdos, Padre, y han llevado, Señor, a decirse palabras hirientes, Señor, que cultivan el odio, el rencor, la amargura, Señor, bendito Dios. Sea usted, mi Señor, poniendo, Señor, en sus mentes y sus corazones, Señor, que el Espíritu Santo, Señor, bendito Dios, dé sabiduría, inteligencia, mi Señor, Padre Santo, armonía, Señor, de saber escuchar, mi Señor, Dios Padre Santo. Gracias, mi Señor, bendito Dios. Oramos, Señor, por los hijos, Señor, bendito Padre Celestial. Esos hijos rebeldes, mi Señor, ya Padre desobediente, que le alzan la voz a sus padres, mi Señor, Padre Santo, tócales, mi Dios. Transforme sus corazones, mi Señor, bendito Dios Todopoderoso, Padre bueno, que sepan que el principio de toda sabiduría, Señor, es el temor a nuestro Padre eterno, mi Señor, bendito Dios. Oramos, Señor, por las economías familiares, mi Señor, Padre bueno, Padre Santo, ayúdanos, Señor, bendito, a ser buenos administradores, Señor, en nuestras finanzas, mi Señor, bendito Padre. Ayúdanos, Señor, bendito Padre, ser administradores, Padre bueno, de nuestras familias, Señor, mayordomo, Señor, bendito Padre Celestial, guiando, dirigiendo, enseñando, Señor, bendito Dios, que Cristo es el camino, que Cristo es la verdad, mi Señor, bendito Padre. Hay mucha rebeldía en la juventud, mi Señor, Padre, y muchos han caído, Señor, en la garra de la mentira, del engaño, mi Señor, bendito Padre Celestial. Porque el enemigo anda como león rugiente buscando a quien devorar, mi Señor, bendito Padre, buscando distracciones, Señor, Padre bueno, poniendo distracciones a los jóvenes, Señor, Padre, donde pone caminos de felicidad, mi Señor, caminos de alegría, Padre Santo, pero esa alegría se convierte, Padre bueno, en dolor, en desesperanza, Señor, en situaciones muy difíciles, Señor, cuando la persona, el joven, la jovencita, Señor, Padre, cae en la garra del alcoholismo, cae en la garra de la drogadicción, Señor, de la pornografía, del sexo ilícito, Señor, de prácticas deshonrosas delante de su presencia, Padre bueno, Padre Santo, ayuda, Señor, perdona, Señor, Padre de la gloria. Oro por tu iglesia, Señor, bendito Padre Celestial. Esa iglesia, Señor, que usted ha dejado en esta tierra, Señor, para que en un solo cuerpo, Señor, bendito, y una sola misión, que es llevar la palabra, anunciar las buenas nuevas, Señor, Dios Todopoderoso. Ayúdanos, Señor, a ser hombres y mujeres, Señor, deseosos, Señor, apasionados, Padre, de la obra, Señor, predicando tu palabra en cada calle, en cada casa, en caserío, en las montañas, en los caminos, Señor, hasta lo último de la tierra, dice la palabra de Dios. Padre bueno, ayúdanos, Señor, a ser una iglesia, Padre Santo, viva, una iglesia activa, una iglesia, Señor, Padre bueno, que tenga amor por aquellos perdidos, Señor, bendito Padre Celestial. Padre Santo, quita, Señor, nuestras excusas de nuestros corazones, quita la pereza, Señor, quita, Señor, Padre Santo, ese estorbo, Señor, que muchas veces no nos permite servirte, Señor, bendito Padre. El enemigo es astuto, mi Señor, bendito Dios Todopoderoso. Pon en nuestro sentir, mi Señor, que obre el Espíritu, Señor, Padre de la gloria, Dios Todopoderoso, avivando nuestros corazones, Señor, quitando el miedo, el temor, Padre Santo, para que estemos en un solo sentir, mi Señor, en una sola mirada, que es en Cristo Jesús, nuestro Señor y Salvador, mi Señor, bendito Padre Celestial. Oramos por los niños, Señor Dios Todopoderoso. Oramos por esos niños, Señor Padre, esos niños que han caído en la garra, Señor, de la prostitución, esa prostitución infantil, Señor, que es un cáncer social, mi Señor, que destruye, Señor, la vida, Señor, de muchos niños y niñas, mi Dios Todopoderoso. Personas de corazones inescrupulosas, Señor, llenos de maldad, mi Señor bendito, con engaño. Padre bueno, Dios Todopoderoso, sea usted, mi Señor bendito Padre, rompiendo esas cadenas, esas maldiciones, Señor Dios Padre de la gloria, que su luz admirable irradie, Señor bendito Padre celestial, a cada jovencito, a cada jovencita, Señor bendito Dios Todopoderoso. Padre Santo, también esta mañana estamos orando, Señor, por los que están en ese proceso de enfermedad, mi Señor. Tal vez han recibido un diagnóstico adverso, Señor. Probablemente han recibido, Señor, bendito Padre, una situación, una noticia, Señor, Padre, desfavorable, Señor, un cáncer, un tumor, una lupus, una leucemia, un problema cardiovascular, mi Señor, un problema, Padre, del páncreas, Señor, Padre de la gloria, en el nombre de Jesús, Señor, bendito Padre celestial, clamamos por sanidad, mi Señor, clamamos esta mañana, Señor, bendito, por tu benevolencia, Señor, derrama, Señor, sanidad, mi Dios Todopoderoso, usted lo dijo en su palabra, yo soy tu Señor, el que sana, Padre, yo creo esa palabra y enviamos palabra de vida, Señor, ahí donde está en este momento, Señor, en los hospitales, están, Señor, en cuidados intensivos, Señor, bendito Dios, dependiendo, Señor, de un aparato, de algo que lo mantiene con vida, Señor, bendito Padre celestial, sea usted, Señor, Padre de la gloria, tocando esa vida, Señor Dios Todopoderoso, haciendo ese milagro, Señor, Padre Santo, pero sobre todo, Señor, bendito, toca su corazón, abre sus ojos, Señor, y reconozca que Cristo es el camino, es el Salvador, el que conforta, el que salva, Señor bendito Padre celestial. Oramos, Señor, por los doctores que están en cuidados intensivos, Señor, los enfermeros que están pendientes las 24 horas, mi Señor Padre, déles fuerza, mi Señor, déle sabiduría para entendimiento de lo alto, mi Señor bendito Padre celestial. Gracias, Señor, por su bondad. Gracias, Señor, por su misericordia, Señor bendito Padre. Toda esa esperanza, todo sentimiento de soledad, todo sentimiento de abandono, Señor, en el nombre de Jesús, aparta de los corazones, Señor Padre, y sean llenos del Espíritu, sean llenos de tu presencia, sean llenos de tus misericordias, mi Señor bendito Padre celestial. Padre Santo, gracias porque usted, Señor, ha prometido, Padre Santo, que es refugio en medio de la angustia, Señor. Oramos, Señor, por las personas que han sido diagnosticadas con artritis, artrosis, osteoporosis, raquitismo, Señor, bendito Dios Todopoderoso, problemas en sus huesos, desgaste, desviaciones de columna, Señor, hernias discales, mi Señor. Padre, extiende tu mano, Señor, en el nombre poderoso de Jesús, mi Señor, bendito Padre celestial. Oramos, Señor Dios Todopoderoso, por las mujeres, mi Señor, mujeres valientes, Señor, bendito Padre celestial. Oramos, Señor, de aquellas mujeres que han recibido un diagnóstico, Señor, de cáncer de mama, Señor, problema en sus ovarios, Señor, bendito Padre celestial, en su matriz, mi Señor, Dios Todopoderoso, para usted nada es imposible, Señor, bendito Padre, toda célula cancerígena, toda célula maligna retrocede, en el nombre de Jesús, Señor, bendito Padre, usted hace cosas nuevas y maravillosas, porque usted es el hacedor de maravillas, usted es el que hace proezas, mi Señor, y derribará toda enfermedad, Señor, bendito Padre celestial, todo tumor desaparece en esta mañana, en el nombre poderoso de Jesús, mi Señor. Oramos por los que están, que padecen de glaucoma, Señor, problemas de la vista, Señor, desgaste, mi Señor, miopía, Padre de la gloria, ayúdales, mi Señor, bendito Padre, tal vez no tienen para la consulta, la atención médica, Señor, Abre las puertas, mi Señor, bendito Dios Todopoderoso, para que sean atendidos, Señor, Padre Santo, de una manera justa, de una manera equitativa, de una manera atenta, Señor, bendito Dios, Padre bueno. Oramos, Señor, por los que padecen del sistema nervioso, esos sistemas, Padre Santo, que lo llevan a una desestabilización, Padre de la gloria, emocional, física, Señor, bendito Padre Celestial. Oramos, Señor, por los aquellos que tienen pánico, aquellos que tienen situaciones como la esquizofrenia, Señor, bendito Dios Todopoderoso. Aquellas enfermedades como el autismo, Señor, bendito Padre, aquellas limitaciones motoras, mi Señor, del joven, del niño, Señor, guarda, consuela, da fuerzas, mi Señor, bendito Padre Celestial, gracias, Señor, ese problema del sistema inmunológico, Señor, bendito Padre, la lupus, Señor, Dios Todopoderoso, Padre Santo, que desgasta los huesos, consume los músculos, destruye los órganos, Señor, bendito Padre, en el nombre de Jesús, Señor, retrocede esa enfermedad, Señor, saca de esos cuerpos, Señor, bendito Padre, todo lo podemos en Cristo que nos fortalece, por su llaga nosotros fuimos curados, Señor, bendito Padre Celestial, tenemos al Dios de lo imposible, el gran yo soy, el que está sentado en el trono, el que hace cosas nuevas y maravillosas, ese es mi Señor, bendito Dios, el mismo de ayer, hoy y por los siglos de los siglos, Señor, bendito Padre, Dios Todopoderoso. Oramos por los que han sido diagnosticados con diabetes, Señor, esa enfermedad silenciosa, la presión, Señor, bendito Dios, enfermedades, Señor, que parecieran que uno está en buenas condiciones, Señor, pero por dentro, Señor, hay dificultades, está trabajando esa enfermedad, mi Señor, bendito Dios Todopoderoso, Padre Santo, obra, Señor, con poder, mi Señor, bendito Padre, pero más que todas esas cosas, Señor, que las personas, aquellos que están, Señor, postrados, aquellos que están en dificultades, Padre bueno, que busquen el reino de Dios y su justicia, porque lo demás será añadido, Señor, bendito Dios, Padre Santo. Ponemos estos nombres, Señor, delante de su presencia, mi Dios Todopoderoso. Oramos por estas personas, Señor. Usted conoce cada dificultad, cada enfermedad, cada necesidad, mi Señor, bendito Padre, porque usted escudriña los corazones, usted lo sabe todo, Señor. Padre Santo, oramos por José Yaret González García, Señor, por sanidad, mi Señor. Ten misericordia, derrama, Señor, sanidad, Padre de la gloria. Y si aún no te ha conocido, Señor, abre su corazón, mi Dios, tu Padre eterno. Oramos, Señor, por Juanita López, por sanidad, mi Señor. Toda enfermedad, Señor, Padre bueno, se la ponemos delante de usted, mi Señor. Usted nos sustenta en el día de la angustia, Señor. Oramos por Chester Jiménez, Señor, por sanidad, mi Dios, batallando por largos meses, Señor, bendito Padre Celestial. Un diagnóstico desfavorable, Señor, pero para usted nada es imposible, porque usted es el dueño de la ciencia. Usted creó este cuerpo, Señor. Usted sabe cada célula, cada vena, cada parte de nuestro cuerpo, mi Señor, usted lo conoce porque usted es el Creador, mi Señor, y usted lo hizo perfecto, Señor, bendito Dios Todopoderoso, y puede hacer cosas nuevas, Señor, órganos nuevos, hígados nuevos, Señor, sistemas digestivos nuevos, Señor, en el nombre de Jesús. Oramos por Lesbia Sánchez, Señor, por sanidad, mi Dios Todopoderoso. Gracias, Señor, bendito, porque usted da fuerza al que no tiene ninguna, Señor. Usted levanta al quebrantado, mi Señor, bendito Padre Celestial, Padre Santo, usted está atento, Señor, a nuestras oraciones, a nuestras peticiones, dice su palabra, pedid y se os dará, buscad y hallaré, llamad y se abrirá, porque el que pide recibe, Señor, Padre Santo. Oramos, Señor, por María Teresa Rizo, Señor, por sanidad. Estamos orando por la señora Matías Ortega, Señor, Padre bueno, Vargas, Señor, gracias, Padre, porque ha tenido, Señor, una mejoría, Señor, bendito Padre Celestial, gracias por su obra maravillosa, Señor, bendito Dios Todopoderoso, estoy seguro, Señor, que hay oraciones de agradecimiento, Señor, bendito, agradeciendo todo lo bueno y lo maravilloso que ha sido, Señor, con muchas familias, con muchas personas, hijos e hijas, Señor, bendito Padre, esta mañana le agradecen, Señor, reconociendo reconociendo que usted es el creador de todas las cosas, mi Señor bendito Padre Celestial. Oramos por nuestra hermana Guadalupe Bucardo, Señor bendito Dios. Sostén a tu hija, Señor Padre Santo. Sana a tu sierva, Señor bendito Dios Todopoderoso. Anhela, Señor Padre bueno, servirte nuevamente, Señor, andar en los caminos, en las comarcas, Señor, anunciando esa palabra, Señor, que edifica, que restaura, que salva, Señor. Restaura a tu hija, Señor Guadalupe Bucardo, mi Señor. Oramos por Naúl López Calderón, mi Señor, por sanidad, mi Dios Todopoderoso. Gracias, mi Señor, bendito Padre Celestial. Padre bueno, esta mañana, Señor, usted nos invita a que echemos nuestras cargas, echemos nuestras preocupaciones, nuestras ansiedades, nuestros problemas, Señor, Padre de la gloria, y usted, Señor, nos va a sustentar, nos va a aliviar, mi Señor, bendito Padre, porque dice su palabra que no nos dejará para siempre caído, mi Señor. Oramos por María Dina Díaz, Señor, por sanidad, Señor. Oramos por tu hija, Señor, Padre, escucha su oración, Señor, bendito Dios, todo Padre eterno. Gracias, mi Señor, bendito Padre Celestial, porque no estamos solos, Señor. Tenemos al que hizo los cielos y la tierra, el gran yo soy, el que es, el que era y el que ha de venir, mi Señor, bendito Padre. Gracias, mi Señor, Dios todo, Padre, por las promesas maravillosas, Señor, y poderosas. Oramos por Juanita Gutiérrez, Señor, por sanidad. Mercedes Chavarría, Señor, por sanidad. Padre bueno, atiende a tu hija, Señor, en esta mañana. Oramos por Ronald Potosme, Señor, por sanidad, mi Dios Todopoderoso, alivia su dolencia, Señor, bendito Padre Celestial. Oramos por los que están unidos en oración, mi Señor. Oramos, Señor, bendito Padre, Padre bueno, a Carmen Mendoza, Señor, a nuestra hermana, sosténla, Señor, bendícela, Señor, por nuestra hermana Silvia Torres, Silvia Hernández, mi Señor, Padre de la gloria. Oramos, Señor, bendito, por Milka Soto, Señor. Estamos clamando por la vida de Señor de Elmer Cabrales, mi Señor bendito, por Blanca Rosa Dávila, Señor, por fortaleza, Señor bendito Padre Celestial. Oramos por Maura Castillo, Señor bendito Dios. Oramos, Señor, por nuestra hermana Amalia Padilla, Señor bendito Padre. Renueva su fuerza, Señor, Padre de la gloria. Toca, Señor, con esa mano divina, esa mano sanadora, Señor, ese lugar de afectado, ese cansancio, Padre, renuévala, Señor, como las águilas, mi Señor, Dios Padre eterno. Gracias, Dios Padre Santo. Gracias, Señor, porque usted resplandece, Señor, su rostro y nos salva, Señor, de todo adversario, Señor, que quiera destruirnos, mi Señor, bendito Padre Celestial. Dice su palabra que en el día malo usted nos librará, mi Señor bendito. Oramos por Ronald Potosme, Señor, por sanidad, mi Señor. Estamos clamando en esta mañana, Señor bendito Padre Celestial, por Roberto Cerda, por nuestro hermano Roberto Cerda, Señor bendito Dios, Padre eterno. Oramos, Señor, por la vida de nuestro hermano Roberto, mi Señor bendito, batallando, Señor Dios Todopoderoso, con una enfermedad, Señor. Oramos, Señor bendito Padre Celestial, por nuestro hermano Juan Carlos Acuña, Señor, por sanidad, Padre Santo, por el doctor Juan Córdoba, Señor bendito Padre Celestial, Padre Santo. Oramos, Señor, por aquellos que han sido diagnosticados, Señor, con enfermedades terminales como el cáncer, la diabetes, la lupus, Señor, algún tumor, algo desconocido, Señor, bendito Padre Celestial, para que usted conforte, alivie, dé esperanza, sostenga, Padre bueno, dé gozo en medio de la tormenta, Señor bendito, con la esperanza, Padre bueno, que esta leve tribulación que padecemos en esta tierra, Señor, no se compara con la gloria venidera, Señor bendito, que ha de manifestarse, Padre bueno, en aquel día, mi Señor bendito Dios Todopoderoso. Gracias, Señor, porque clama el justo y el Señor oye y los libra de toda situación, Señor bendito, de todas sus angustias, porque usted está cerca del afligido, del quebrantado, del enfermo, Señor bendito Padre. Oramos por Carla Suárez, Petronila García, estamos clamando por Patricia Toribio, Señor, por sanidad, Eugenia Asunción Sosa, Señor bendito Padre Celestial. Gracias, ponemos en tus manos, Señor, a todas estas personas, hermanos, amigos, conocidos. Padre bueno, bendito, oramos por Marcia Cerda, Auxiliadora Guzmán, Señor, gracias, Señor, por su rehabilitación, Señor, y su recuperación después de esa cirugía, Señor, bendito. Oramos por Reina Díaz, Señor, por sanidad. Gloria López, Señor, Padre Santo, clama, Señor, por sanidad y restauración, Señor, bendito Padre Celestial. Usted restaura los corazones quebrantados, mi Señor, y venda sus heridas, porque muchas son las aflicciones del justo, pero de todas ellas usted la librará, mi Señor. Oramos por la familia Martínez Peralta, mi Señor. Oramos por Eliet Mendieta, Señor, por sanidad, mi Señor, bendito Dios Todopoderoso. Oramos por Rosario Lagos, mi Señor, bendito Padre Celestial. Gracias, Señor, porque usted hará venir sanidad, mi Señor. Sanará nuestras heridas, dice su palabra. Oramos por Irma González, Nubia López, Noel Martínez, por el niñito Eliseo Benjamín Martínez, Señor, todos con necesidad, Señor, de una sanidad, mi Dios Todopoderoso. Oramos también por aquellos, mi Señor, que necesitan, Padre Santo, de liberación, aquellos que necesitan conocerte, aquellos que necesitan, Señor, ser limpios, Señor, Padre de la gloria, Padre Santo, Dios Todopoderoso, usted es el Redentor del mundo, Señor, bendito Padre, y oramos, Señor, bendito, por Tomás Chamorro, Señor, por conversión, Señor, Padre, para que te conozca, Señor, bendito Padre, y se goce en tu presencia, Señor, y mire, Señor, bendito Dios, el gozo de tu salvación, mi Señor, bendito Padre Celestial. Oramos por Adolfo Álvarez, Señor, por sanidad y conversión. Estamos orando por René Hernández, Señor, bendito Padre Celestial. Oro por tu Hijo, Señor Dios, Padre Santo, Padre bueno, pasando por una situación muy difícil, Señor. Solamente usted, mi Señor, Padre de la gloria, puede cambiar, Señor, Padre bueno, Padre Santo, esa mente, Señor, limpiando su corazón, mi Señor, bendito Dios Todopoderoso. Padre Santo, extiende tu mano, Señor, bendito Padre Celestial. Oro por su mamá, nuestra hermana Inés, mi Señor, por fortaleza, Señor, bendito Padre. No es fácil, Señor, Dios Padre bueno, solamente usted puede dar, Señor, ese sustento, Señor, esa atención especial, mi Señor, bendito, en esa situación, mi Señor, Dios Padre Santo. Oramos por todos aquellos, mi Señor, que te buscan, Señor. Oramos, Señor, por los que van a sus trabajos, Padre Santo, para que usted le guíe, Señor, y busquen la verdad que está en Cristo Jesús, mi Señor, bendito Padre, Dios Todopoderoso. Le alabamos, le bendecimos, Señor, en esta mañana, mi Dios, Padre bueno. Gracias, mi Señor, porque usted ha sido bueno. Yo sé, Señor, que usted nos ha escuchado. Gracias, Espíritu Santo, que en los momentos de agobio, Señor, ahí está para que nos dirija, nos consuele, nos conforte, nos levante. Gracias, Espíritu Santo, porque usted nos da la sabiduría, Señor, para seguir ese camino, Padre bueno. Gracias, Señor, Dios Todopoderoso. Padre bueno, oramos por nuestros pastores, Señor, bendito Padre, por cada uno de ellos, por la familia pastoral, agradecido por el pastor Álvaro, Señor, porque usted ha tenido cuidado de su hijo, Señor, bendito Dios, Padre Santo. Su gloria está ahí, mi Señor. Gracias, Señor, por su familia, por su esposa Sandra, por sus hijos, Señor. Gracias por que usted le dé fortaleza, Señor. Oramos por el pastor Norland, Señor, Padre Santo, Norland López, Padre bueno, hombre entregado, Señor. Hombre dispuesto, Padre Santo, usted lo ha puesto, mi Señor, al frente, Señor, Padre Santo, para llevar esa palabra, Señor, Padre bueno, Ayúdale, Señor, Padre, a su familia, a su esposa, Señor, a sus dos niñas. Guárdalo, Señor, en ese transporte, Padre bueno, que hay peligro, Señor, bendito Dios. Oramos, Señor, bendito Padre Celestial, por el pastor Vladimir, por su esposa Erlinda, Señor, por sus hijos. Estamos clamando por el pastor David Luna, Señor, Padre bueno, Padre Santo. Le ha dado, Señor, usted un desafío grande, Señor, bendito, que es predicar la palabra a los jóvenes, Señor, Padre bueno, de sabiduría, de convicción, de firmeza, Señor, bendito Padre, en esa palabra, mi Señor, a través de su espíritu, Señor, oramos por su esposa Marcela, por sus dos niñas, Señor, guárdalas en salud, protégelas, mi Señor, oramos, Señor, bendito Padre, por el pastor Isael Luna, Señor, Padre, cuida a tu siervo, Señor, guarda su salida y sus entradas, Padre bueno. Padre bueno, que el ángel del Señor acampe alrededor de su hogar, mi Señor bendito. Padre, levanta vallado, Señor, protege, Señor, en el nombre poderoso de Jesús, mi Señor. Padre Santo, oro por mi esposa Norma Luna, Señor bendito. Padre, gracias porque te la has sostenido, Señor. Oro por mis hijos, Padre Santo, por Carlos Eberto, Erika Grisel, Kevin Estuardo, mi Señor, por mis nietas, Señor, bendito, por Isabela, Señor, Joanita, Kevin, Matías, Señor, guárdales, mi Señor, bendito Padre Celestial. Que la gracia sea extendida, Señor, de generación en generación. Te alabamos, le bendecimos, Señor, en esta mañana, Padre Santo, Dios Todopoderoso. Para usted sea la gloria y la honra, Señor, Padre bueno. Gracias, guárdanos en este día, Señor bendito, en nuestros quehaceres, mi Señor bendito, Padre Celestial. Acompáñenos, Señor bendito, Padre, Dios Todopoderoso. Y ponemos todas estas peticiones delante de usted, mi Señor, porque creemos y confiamos, Señor, que usted ha atendido nuestras oraciones, mi Dios Todopoderoso. En el nombre de Jesús se lo pedimos, Señor. Amén y amén.
1: Oh Jehová, de mañana oirás mi voz. De mañana me presentaré delante de ti y esperaré. Buenos días, Señor. Programa devocional a cargo del Ministerio Buenos Días, Señor. Buenos días, Señor. El mundo a tu alrededor es un espejo, un reflejo que muestra quién eres. Lo que encuentras de bien en otros está también en ti. Los defectos que encuentras en otros son también tus defectos. Al final, para valorar algo, tienes que conocerlo. Los potenciales que ves en otros son posibles también para ti. La belleza que ves a tu alrededor es tu belleza. Lo que ves en otros te muestra a ti mismo. Mira lo mejor en los demás y serás una persona mejor. Da a los demás y estarás dándote a ti mismo. Aprecia la belleza y serás bello.
2: Admira la creatividad
1: y serás creativo. Ama y serás amado. Procura comprender y serás comprendido. 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Enseña y aprenderás. Muestra al espejo tu mejor cara y serás feliz con lo que él te va a mostrar. 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

Buenos días, familia. Son las 6 de la mañana con 6 minutos. Hoy es jueves, es 25 de junio y nosotros estamos muy contentos de poder acompañarles en este nuevo amanecer. Mientras usted se dispone a realizar sus actividades cotidianas, nosotros tenemos el gusto de poder compartir más de estos temas musicales que, pues, no tenemos la menor duda que son de bendición y fortaleza para todos. Que Dios les bendiga en este nuevo amanecer, pues Dios nos da la oportunidad de ver un nuevo lienzo en el cielo que nos permite disfrutar entonces de esa luz del sol, del calor del día, de tal manera de que damos gracias porque sus misericordias son nuevas cada mañana, porque grande es su fidelidad. Dejemos que hoy la palabra del Señor pueda susurrar nuestro corazón, nuestro oído y hacernos saber que Él nos ama, como lo dice la palabra, con amor eterno. 6:07 en la mañana. Si usted desea comunicarse con nosotros, con todo gusto podemos recibir su mensaje. Nuestro número de WhatsApp es el 8236-4918. Que este día jueves sea muy productivo para todos aquellos que ya andan de pie haciendo las cosas listas para entrar en funcionamiento de este día jueves. Nosotros queremos de que usted, por supuesto, la pase de lo mejor, siempre en sintonía de los 103.1 FM. Un precioso tema musical es este de Roberto Orellana que se titula Quiero Entregarte. 6:07 en la mañana. Bendiciones. Feliz día.

El tema de Roberto Orellana nos hace recordar que Dios es nuestra única esperanza y fortaleza, ese refugio seguro en cada amanecer, esa luz que guía nuestros pasos aún en momentos de incertidumbre. Pues sin duda alguna hay situaciones y hay momentos en nuestra vida en que posiblemente nos encontramos con esa actitud dubitativa, que podemos estar temerosos ante las decisiones que tenemos que tomar por delante, pero si Él está con nosotros, entonces su paz que sobrepasa todo entendimiento es la que guarda nuestros pensamientos, nuestros corazones en Cristo Jesús. La palabra del Señor nos enseña entonces a no temer si estamos con Él. Feliz mañana, gracias a Ada Sánchez por el reporte de sintonía. Maribel Castillo también nos escucha en la colonia Unidad de Propósito. Saludos y gracias por acompañarnos. Que Dios bendiga a la profesora Isaura Montenegro también. ¿Qué tal? ¿Cómo amanece hoy? Saludos, buenos días.

Feliz mañana, buenos días, son las 6:16 en este día jueves 25 de junio. El tema musical es de Romeo y Sonia, se llama La Lámpara del Cuerpo, tema solicitado en la programación de hoy.

0: Que este nuevo día usted pueda sentir la presencia de Dios en su vida de manera especial, que pueda recordar de que Él ha prometido estar con nosotros, no dejarnos, no desampararnos y acompañarnos todos los días hasta el fin del mundo. Son las 6 de la mañana con 18 minutos. Compartimos el tema musical de Stanislao Marino. Se llama La Gran Tribulación. Gracias a Miguel Castillo por acompañarnos. Que Dios bendiga a Mercedita Hernández.
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1: Nosotros queremos que este día esté lleno de la certeza de que la fidelidad de Dios es continua en nuestra vida. Así de que hoy todos podamos tener momentos de agradecimiento por su amor, por su gracia, pues en la palabra del Señor encontramos esas promesas maravillosas para seguir adelante. Son las 6 de la mañana con 24 minutos, Marcelo Patrono en la programación diciéndonos, tú tienes mucho para dar. Gracias por acompañarnos hoy.

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1: Qué bonito es saber de que el Señor está con nosotros. Y si Él es con nosotros, entonces, dice la pregunta retórica, ¿quién contra nosotros? Son las 6 de la mañana con 27 minutos. Usted está en sintonía de Radio Bautista. Compartimos la programación de este día, de este nuevo amanecer, con el saludo para toda la familia de Edwin Medrano. Por acá tenemos un reporte que nos indica que nos escuchan allá en el hogar de Edwin. Saludos para su esposa. Estamos hablando de Frania Gutiérrez. Y también gracias a la hermana en Cristo, Mercedita Hernández. Ella se encuentra siempre activa, escuchando ahí en el sector de Loma Linda, en el sector de ahí cerca del cementerio. Así de que saludos para ella con todo cariño. Que Dios bendiga muchísimo las actividades que tengan que realizar en este día. También queremos agradecer el reporte que nos hace Sadi González. Un saludo para ella y para toda la familia. Sabemos de que sus hijos ya están ahí listos para seguir en la universidad, haciendo las cosas bien. De lo mejor, nuestro deseo de bendición pues para todos en esta mañana. Carlos Chavarría también nos hace su reporte de sintonía y nos solicita pues un tema musical que con todo gusto lo hacemos sonar. El hombre necesita de Dios. Esa es una verdad que no tiene discusión, porque sin Dios entonces estamos vacíos. Necesitamos de Él todos los días.

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Aprovechemos este nuevo amanecer, aprovechemos este día nuevo que el Señor nos otorga para dar gracias y reconocer nuestra necesidad de Dios aún en medio de cualquier situación, ya sean momentos de gozo y momentos de frustración, porque sin duda pues hay situaciones difíciles que tenemos que enfrentar cada día, pero con la ayuda y la fortaleza de Dios que viene del cielo, entonces todo es posible. De hecho, que el apóstol Pablo nos lo comentaba desde la prisión, diciendo que él está preparado para estar saciado como para tener hambre, para tener necesidad y así como para tenerlo todo, en todo. Dice, todo lo puedo en Cristo que me fortalece. Y es que el Hijo de Dios aprende que todo lo que ocurre en nuestra vida subyace bajo la voluntad de Dios y no es un efecto nada más del universo o cosas así, sino que es Dios mismo quien tiene el control absoluto de todo, aún en situaciones difíciles de nuestra vida. Queremos entregar saludos para Scarlett Acevedo. Me comentaba que su esposo está de cumpleaños. Solamente me brindas el nombre de tu esposo para felicitarlo con todo cariño, por supuesto, deseándole a él lo mejor en este día tan especial como es el día de su cumpleaños. Que Dios le otorgue muchos años más. Mucha salud es nuestro deseo. Ve, por cierto, nos escribe la hermana Rosario Juan. Un saludo para ella con todo cariño. Siempre madrugando, una mujer muy laboriosa que, bueno, pues nadie la para. Trabaja todos los días y nosotros con todo cariño estamos entregando nuestro saludo para ella. También gracias a Manuel Romero, siempre escuchando Radio Bautista, nos comenta, así de que saludos para él. Si no me equivoco, está en sintonía en el reparto Chic. Así de que saludos con todo cariño para él y para todos los que nos acompañan en esta hora de la mañana. Por acá tenemos el dato y es que el cumpleañero se llama Silvio Pérez. Muchas felicidades para Silvio, que Dios lo bendiga, que tenga pues un día muy hermoso. Desde luego nosotros queremos desearle lo mejor en este día, no solamente para él, sino para todos los cumpleañeros. A ver, ¿cómo decimos?

Bueno, y nosotros presentando el Happy Birthday to You, ya soplando la velita número 25, Silvio Pérez, un saludo para él con todo cariño, que Dios lo bendiga con muchos años más de vida. Vamos a dejarles más de nuestra buena programación musical, tema de Dani Berríos, que nos hace recordar que debemos alabar a Dios. Y alabar a Dios no solamente es cantar, es hacer todo en nuestra vida. Feliz mañana, son las 6:38. Buen viaje para usted que va rumbo al trabajo.

Buenos días, saludos para Ervin Espinosa en esta mañana escuchándonos. Faltan ya 4 minutos para puntualizar las 7. Que Dios bendiga muchísimo su día, sus actividades hoy. Quédese disfrutando de esta programación de los 103.1, pues traemos mucha bendición para usted el resto de este día jueves. Saludos, un abrazo.

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3: Buenos días, estimado amigo, amiga. Aquí estamos nuevamente con usted en esta preciosa mañana, deseándole lo mejor de lo mejor, deseándole un maravilloso día lleno de la gracia que sobreabunda de lo alto. Le saluda el pastor Natán Alfaro. Ya regresamos con el estudio de hoy.
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0: Cuando tu vida esté construida sobre la roca, que es Jesús, vendrán tormentas, pero te mantendrás firme y no serás derrotado. Te lo garantizo porque la Biblia dice, sobre esta roca edificaré mi iglesia, los poderes del infierno no prevalecerán contra ella. Eso lo dijo Jesús en Mateo capítulo 16, versículo 18. 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
5: Hemos estado desarrollando una serie de estudios llamado Acércate a Él. Tiene que ver con cómo desarrollar una vida de intimidad con Dios. En nuestro programa anterior estuvimos viendo que Dios sacó al pueblo de Israel de Egipto no solo para llevarlos a la tierra prometida, sino para que tuvieran un encuentro personal con Él. Y mucho antes de poder darles a ellos lo que ellos deseaban, Dios quería que ellos conocieran al dador de esas bendiciones. Y le mencioné que cuando nosotros como cristianos solo nos acercamos a Dios por los beneficios que Dios nos da, entonces simplemente somos cristianos interesados. Igual como cuando una mujer se casa con un hombre solo por su dinero. No se casa con él porque lo ama, se casa con él por lo que ella puede lograr por medio de él. Y lo mismo nosotros cuando nos acercamos a Dios por sus bendiciones y por las cosas que Él nos puede dar en vez de por quién Él es. Y le demostré a través de las Sagradas Escrituras cómo Dios se ha comunicado con nosotros, nos ha hablado y nos ha revelado su voluntad y esa pasión íntima que Él quiere estar apegado a nosotros. Una de las cosas que me encanta acerca de nuestro Dios es que nuestro Dios es un comunicador. Y terminé hablando un poco de eso en nuestro programa anterior y le mencioné que hoy quería abordar ese tema. Nuestro Dios ha revelado esa invitación tan más maravillosa que yo la considero la más bella de todos los tiempos. Es la invitación que Dios nos hace en Santiago capítulo 4 versículo 8 cuando dice, acercaos a Dios y Él se acercará a vosotros. Allí Dios dice, acércate a mí y yo me voy a acercar a ti, voy a tener comunicación contigo, voy a tener diálogo contigo, pero necesitas tomar la decisión de venir a donde yo estoy, venir y acercarte a mí. Hace un tiempo atrás estaba conduciendo por la parte sur del país. Y mientras iba en el vehículo, estaba adorando al Señor con música de adoración. Y en eso sentí en mi corazón, sentí que Dios me habló a mi corazón. Y sentí que el Señor me dijo, salte de la carretera, necesito decirte algo. Y estimado oyente, yo he aprendido que cuando Dios me dice que haga algo, yo debo obedecerlo instantáneamente. Y no importa lo trivial o lo inconveniente que parezca en ese momento, yo he aprendido a obedecerle al Señor. Y eso fue precisamente lo que pasó con Moisés. Y le he estado haciendo referencia de ese encuentro que Moisés tuvo en el desierto. Pero eso fue precisamente lo que pasó con él. Moisés estaba en una parte desconocida del desierto atendiendo a los rebaños de su suegro cuando el Señor captó su atención. Y dicho sea de paso, hay maneras diferentes en las que Dios capta nuestra atención. No siempre lo hace de la misma forma. Lo puede hacer mientras usted está manejando su vehículo, o mientras está en casa, o en el trabajo, o con los amigos, en la iglesia, o en cualquier lugar. Dios puede usar cualquier momento, cualquier situación y cualquier instante para tratar de comunicarse con nosotros. Y Dios lo hizo con Moisés en medio de su trabajo cotidiano de pastorear esas ovejas en un lugar desconocido, porque lleva a esos animalitos, lleva a las ovejas hasta lo más profundo del desierto, arrimando al monte Horeb. Y allí Dios vino a Moisés de una forma tan extraña. Dios vino a un arbusto e hizo que se quemara el arbusto, pero que no se consumiera. Y si me permite, quisiera leerle ese relato. Se encuentra en Éxodo capítulo 3. Y permítame leer a partir del versículo 1. Dice, apacentando Moisés las ovejas de Jetro, su suegro, sacerdote de Madián, llevó las ovejas a través del desierto y llegó hasta Horeb, monte de Dios. Y se le apareció el ángel de Jehová en una llama de fuego en medio de una zarza, y vio que la zarza ardía en fuego y la zarza no se consumía. Entonces Moisés dijo, «Iré yo ahora y veré esta grande visión, ¿para qué causa la zarza no se quema?». Viendo el Señor Jehová que él iba a ver, lo llamó Dios de en medio de la zarza y dijo, Moisés, Moisés. Y él respondió, heme aquí. Aquí vemos cómo Dios en el momento preciso, en el momento en que Dios optó por llamar a Moisés y que Moisés tuviera ese encuentro con Dios, Dios hace que en el trabajo cotidiano, en la vida normal, en un día tal como todos los otros días ahí en el desierto, Dios se encuentra con Moisés, se aparece a través de un arbusto que está encendido pero que no se quema y Moisés lo ve. Moisés ve ese arbusto, no sabemos qué tan lejos estaba Moisés, pero él lo ve y ve que el arbusto, ve que la zarza no se consume. Entonces Moisés dice, iré yo ahora y veré esta grande visión. Entonces Moisés primero lo ve, segundo, él va, él avanza, él se acerca a donde está ese arbusto. Y sabe, estimado oyente, no fue casualidad. No fue hasta que Moisés no se acercó que Dios le habló. Fue hasta ese momento, versículo 4 que le leí, dice, viendo el Señor Jehová que él iba a ver, lo llamó Dios. Moisés vio ese arbusto ardiendo de una distancia. Y él pudiera haber dicho, ¡ah, qué raro eso! Pero no tengo tiempo para distraerme, porque si me distraigo, entonces este rebaño se va a esparcir por todos lados en este desierto y seguro me tomará horas o hasta posiblemente el resto del día para juntar estas ovejas. Entonces, no voy a hacer eso ahorita, voy a revisar este asunto más tarde, cuando todo esté bajo control, cuando no interrumpa mi día, porque ahorita tengo cosas que hacer, tengo que cuidar estas ovejas, tengo que cuidar este rebaño, y si tomo el tiempo ahorita para ir a investigar ese arbusto, entonces seguro se me van a descarriar todas estas ovejas y después no voy a saber qué hacer. Moisés pudiera haber dicho eso, pero no, cuando Dios habla, uno deja lo que está haciendo y uno se acerca a Dios, y Moisés lo vio de una distancia. Entonces aquí hay un patrón, aquí primero él ve, segundo él se acerca y tercero Dios le habla. Aquí, estimado oyente, usted puede tomar estos tres puntos y dar una tremenda enseñanza en su iglesia, a su familia, a sus amigos. Él vio, él se acercó, Dios le habló y él escuchó. ¡Qué maravilloso! ¿Eh? Pero no fue hasta que él empezó a acercarse al arbusto que Dios le habló. Viendo el Señor Jehová que él iba a ver, lo llamó. Dios no le dijo nada mientras encendía el arbusto. Dios no le dijo nada mientras Moisés observaba de una distancia el arbusto. Dios no habló con Moisés hasta cuando, él se acercó. Y estimado oyente, lo mismo tenemos que hacer nosotros. Dios nos está llamando, Dios está tratando con nosotros, Dios está queriendo tener intimidad con nosotros y Él está haciendo cosas en nuestra vida para hacernos acercar a Él. Y si estamos pendientes de esas cosas, si estamos pendientes de lo que Dios está haciendo, vamos a poder aprovechar esos momentos. Pero si no, si le ponemos más importancia a las otras cosas, a los quehaceres, al trabajo o a las cosas que consumen nuestro tiempo en el día, entonces vamos a perder esas maravillosas oportunidades de tener un encuentro personal con Dios. Moisés deliberadamente se apartó del curso de acción que él había planeado para ese día y así poder responderle al santo que lo había llamado por medio de esa señal. No fue hasta que Dios vio que Moisés avanzó que lo procuró y lo llamó por su nombre. Creo que el Señor no hubiera ido más allá si Moisés no hubiera respondido. Dios no lo llamó cuando los rebaños estaban encerrados en los corrales de Jetro. No, ese no era el momento oportuno para tener intimidad con Moisés. Esa fue la forma en que Dios llamó a Moisés y Moisés respondió apropiadamente a ese llamado. Le quiero dar otro ejemplo de cómo Dios llama. Otro ejemplo de que Dios llamó en la vida cotidiana, en el quehacer normal de cada día. Considere el relato que encontramos en 1 Samuel capítulo 3, y por falta de tiempo no lo estaremos leyendo, pero ahí está, en todo ese capítulo, 1 Samuel capítulo 3, ahí tenemos a un muchacho, a un joven llamado Samuel, cuando él servía al sacerdote Elí y a sus hijos viviendo en el templo. Una noche que se acuesta a dormir Samuel, él escucha una voz, así, una voz audible. Escucha una voz que lo llama, Samuel, Samuel. Entonces inmediatamente este muchacho se levanta de su cama y corre hacia la habitación de Elí, el sacerdote. Y le dice, heme aquí Elí, ¿para qué me llamaste? Y Elí le responde, no hijo, yo no te llamé. Vuelve a tu cama y duérmete. Tranquilo, estás escuchando cosas. Yo no te llamé, vete a acostar. Samuel nuevamente escucha. ¿Pero qué sucede cuando se va a acostar? Samuel nuevamente escucha la voz una segunda vez y corre al sacerdote y obviamente él le da la misma respuesta. Bueno, esto sucedió 3 veces y finalmente el sacerdote entendió que era Dios el que le estaba llamando al muchacho y le dice a Samuel, le dice al muchacho cómo responderle a Dios. Moisés le respondió a Dios acercándose a la zarza y Elí le dice a Samuel que la próxima vez que él escuche ese llamado, que él responda, habla Señor, que tu siervo oye. Y eso fue lo que pasó. La cuarta vez, cuando Samuel acostado en su cama, él escucha, Samuel, Samuel. Él supo cómo responder. Y él dijo, habla, que tu siervo oye. Entonces el Señor le habló y le demostró su voluntad y los ministerios que estaban por manifestarse en la vida de Samuel. Ahora sí, estimado oyente, Dios podría haber hecho algo completamente distinto. Probablemente la segunda vez que Samuel no estaba entendiendo lo que estaba sucediendo, Dios pudiera haberle dicho, Samuel, no corras a Elí, soy yo, soy el Señor tu Dios, el que te está llamando y el que quiere hablar contigo, no te levantes, no te muevas de aquí, no te acerques a Elí, soy yo aquí, te quiero hablar, aquí estoy. ¿Pero hizo eso Dios? No. Tal como Dios no llamó a Moisés allá en casa de Jetro, mientras las ovejas estaban en los corrales de Jetro. No, no, Dios esperó el momento preciso allá en el desierto y esperó que Moisés tomara la decisión de acercarse a él. Y lo mismo está sucediendo aquí con Samuel, porque él desea ser deseado y reconocido, así como él desea ser conocido. Dios no solo quiere hablarle a usted, Dios quiere que usted sepa que es Dios quien le está hablando. Él quiere que usted lo desee, Él quiere que usted reconozca que es Dios y Él quiere que usted lo conozca. Son 3 cosas muy diferentes. Desear a Dios, reconocer que ese es Dios el que le habla y luego conocer a ese Dios que le está hablando. En otras palabras, estimado oyente, Dios busca a los diligentes de espíritu. Él busca a aquellos que lo van a buscar a Él y que van a perseverar buscándolo, buscando esa intimidad con Él, incluso si se requiere una persistencia tenaz. Eso desea el Señor, eso anhela Dios. Y aquí también en el relato de Samuel tenemos otra tremenda enseñanza. Aquí vemos a un muchacho que no conoce a Dios. No conoce la forma en que Dios se mueve y la forma en que Dios se comunica con sus hijos. Permítame leerle el versículo 7 ahí de 1 Samuel capítulo 3, versículo 7. La primera parte dice: y Samuel no había conocido aún al Señor Jehová, ni la palabra del Señor Jehová le había sido revelada. Ahora, él ya había escuchado dos veces la voz. Pero ¿por qué no pudo reconocer la voz del Señor? No la reconoció porque aún Dios no se había revelado a él. Él no conocía al Señor. La palabra del Señor no había sido revelada a él. Y hay mucha gente así hoy en día. Hay mucha gente a la cual Dios le está llamando. Dios está clamando y está haciendo cosas tan palpables como el escuchar la voz audible que escuchó Samuel. Puede que usted mismo, estimado oyente, Dios le esté llamando, le esté hablando. Puede que Dios esté tratando con su vida, pero usted no sabe que es Dios. Dios le llama, Dios hace cosas en su vida a través de las circunstancias, a través de las situaciones, o a través aún de la familia o de seres queridos alrededor de su vida. Dios está llamándole, Dios está llamándole por su nombre. Dios quiere hacer algo con usted. Pero muchas veces ni usted mismo se da cuenta que es Dios el que está en el asunto. Y ahí es, estimado oyente, donde necesitamos la ayuda de los demás. Necesitamos la ayuda de aquellos que nos pueden conducir, que nos pueden aconsejar, que nos pueden enseñar y que nos pueden ayudar a lograr lo que Dios nos está diciendo. ¿Sabe? Eso es lo que yo soy para la iglesia que estoy pastoreando. El Señor me ha llamado como pastor a ser un individuo que ayude a los demás a lograr lo que Dios tiene para ellos. Ese es el papel de un pastor, esa es la función de un pastor. No es un título, no es porque uno se para detrás de un púlpito y predica. Eso no lo hace aún un pastor. Un pastor es alguien que está enseñando, que está dirigiendo, que está apoyándole a los demás a saber discernir y escuchar esa voz de Dios. Si Dios te está llamando hoy, si Dios a usted, estimado oyente, le está llamando y está permitiendo que situaciones o circunstancias en su vida sucedan, ese es con el propósito de que usted se acerque a Él. Sucedió con Moisés allá en el desierto, y ahí Moisés tuvo la opción o de acercarse a la zarza o apartarse de allí. Y Moisés optó por acercarse. Hubiera sido una historia muy distinta si Moisés no se hubiera acercado a Dios. Si Moisés hubiera visto esa zarza ardiendo allá a la distancia y dice: no, pero es que no tengo tiempo. Aquí estoy trabajando. ¿Qué no sabe Dios que estoy trabajando? No tengo tiempo para él ahorita. Y él sigue con su curso ahí con sus ovejas. La historia hubiera sido muy distinta. Si Samuel, ese pequeño joven, al escuchar la voz del Señor por la cuarta vez en su cama, al escuchar a Dios decir: Samuel, Samuel, si él no hubiera dicho: heme aquí, Señor, que tu siervo oye. Aquí estoy, háblame que estoy escuchando, quiero recibir lo que tienes para mí, quiero saber qué tienes que decirme, enséñame, revélame tu palabra, revélame tu voluntad. Si Samuel no hubiera hecho eso, hubiera sido una historia muy distinta. Pero Samuel llegó a ser uno de los grandes profetas de Israel. Llegó a ser uno de los grandes hombres de Dios que tenemos registrado en las páginas de nuestra Biblia. Es más, fue el hombre que Dios usó para ungir a el hombre conforme al corazón de Dios. Oh, estimado oyente, Dios le está llamando a usted. Dios lo llama. Dios tiene algo para ti. Dios quiere comunicarse contigo. No dejes que las cosas, que la gente, que las circunstancias te roben lo que Dios tiene para ti. Nuestro Dios es un comunicador. Nuestro Dios quiere tener intimidad contigo a acércate a Él y cumple con sus propósitos para tu vida.

Oh Dios que estás en los cielos, tú estás constantemente llamándonos. Estás llamándonos a través de circunstancias, a través de situaciones, a través de individuos. Tú estás constantemente involucrado en nuestra vida porque tú amas a tus hijos y deseas una intimidad con cada uno de tus hijos, oh Dios. Y te damos gracias por eso. Gracias, Señor, que tú te acercas a nosotros y que tú haces cosas. A veces es en un momento en el cual es inconveniente responderte a ti, pero igual tú deseas que te anhelemos, que te busquemos, que seamos sensibles, que reconozcamos que eres tú y que anhelemos conocerte. Y si ese anhelo está en nuestro corazón, oh Señor, no hay límites para las cosas que tú quieres hacer. Oh Señor, y te pedimos que lo hagas hoy. Hazlo hoy en nuestra vida. Hazlo hoy, Señor, en nuestro corazón. Hazlo, Señor, aunque estemos conduciendo el vehículo, aunque estemos conduciendo el taxi o el bus, aunque estemos en camino al trabajo o de regreso a la casa, estemos en el trabajo o en el hogar, estemos en la iglesia, en la calle o en cualquier lugar, Señor. Toma la libertad, oh Dios, de hacer cosas, de llamarnos, de usar las circunstancias y las situaciones para que tengamos un acercamiento más íntimo contigo. Usa este momento aquí, Señor. Este momento en el cual nos encontramos ahorita, al elevar esta oración, al elevar esta plegaria a ti, oh Dios, toma esta oportunidad, Señor, para hablarnos. Toma esta oportunidad, Señor, para acercarte a nosotros. Queremos intimidad contigo, Señor. Oh Dios, tú eres un Dios perfecto y haces todo a la perfección y tienes un plan maravilloso para la vida de tus hijos. Hazlo hoy, cúmplelo hoy, Señor. Que este día sea un día de gran bendición y ayúdanos a conocerte más que nunca. En el nombre de Cristo Jesús te lo pedimos. Amén y amén.

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Date una segunda oportunidad. Mi padre.

0: Decir adiós nos da tristeza. Mejor decimos hasta muy pronto, recordándole que hoy es el primer día del resto de su vida bendecida.
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0: En el estudio de hoy, nuestro maestro Samuel Montoya habla del significado de pasar por el río Jordán. ¿Qué significa eso? ¿Está hablando de las aguas que forman la frontera entre las naciones de Israel y Jordania? Y si no, ¿entonces qué? Bienvenido a otro estudio y otro encuentro con la Palabra de Dios en A Través de la Biblia, el programa donde conocemos a Dios en su Palabra. Soy su anfitrión, Heyel Ortiz. Hoy nos espera una gran experiencia de aprendizaje mientras observamos las maravillosas bendiciones espirituales que esperan a cada creyente que cruce el Jordán por fe. Hoy comenzamos nuestro viaje en Josué capítulo 2, en el versículo 8, donde conoceremos a Rahab, una héroe realmente improbable. En el versículo en el cual comenzamos hoy dice así: antes que ellos se durmiesen, ella subió al terrado y les dijo: sé que Jehová os ha dado esta tierra, porque el temor de vosotros ha caído sobre nosotros, y todos los moradores del país ya han desmayado por causa de vosotros. Porque hemos oído que Jehová hizo secar las aguas del Mar Rojo delante de vosotros cuando salisteis de Egipto, y lo que habéis hecho a los dos reyes de los amorreos que estaban al otro lado del Jordán, a Seón y a Og, a los cuales habéis destruido. Claramente, Rahab y gran parte del pueblo de Jericó sabían que Israel contaba con el apoyo de Dios. ¿Saben las personas que viven cerca de usted que usted cuenta con el apoyo de Dios? Interesante pregunta. ¿Alguna vez usted se ha detenido a pensar en la promesa más segura que tenemos como creyentes? El Dr. McGee, en su librito Cristo viene otra vez, nos recuerda algo increíble. Nuestro Señor Jesús dijo con palabras claras: vendré otra vez. Así como Dios ha cumplido fielmente cada promesa a lo largo de la historia, podemos estar seguros de que su regreso también se cumplirá. En este librito usted descubrirá cómo su venida traerá consuelo para quienes confiamos en él y justicia para un mundo que tantas veces parece perdido. Es un mensaje que fortalece nuestra esperanza y nos invita a vivir cada día con confianza, porque nuestro Dios nunca falla, nunca olvida su palabra. 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Ahora iniciemos nuestro tiempo de estudio en oración. Padre Celestial, claramente tu palabra nos enseña que tú no te fijas en

0: las apariencias o el testimonio de la vida de las personas para usarlas para tu gloria. Ayúdanos a ver tu gracia y tu amor en la historia de Rahab. En el precioso nombre de Jesús oramos. Amén.
1: Continuamos nuestro estudio en el capítulo 2 del libro de Josué. Y vamos ahora a considerar el aspecto del pacto entre Rahab y los espías. Leamos los versículos 8 y 9 de este capítulo 2 de Josué. Antes que ellos se durmiesen, ella subió al terrado y les dijo: «Sé que Jehová os ha dado esta tierra, porque el temor de vosotros ha caído sobre nosotros, y todos los moradores del país ya han desmayado por causa de vosotros». En este pasaje, Rahab revela lo que el público piensa. Al parecer, los de la ciudad de Jericó se dan cuenta de que una gran compañía de gente, nómadas del desierto, han llegado al lado oriental del río Jordán. Se corre la voz de que están entrando en esa tierra. Los espías se enteran de esta información importante, de que la población está turbada y consternada. La misma evidencia que persuadió a Rahab a seguir a Dios parecía simplemente endurecer a sus compatriotas. Continuemos leyendo el versículo 10. «Porque hemos oído que Jehová hizo secar las aguas del Mar Rojo delante de vosotros cuando salisteis de Egipto, y lo que habéis hecho a los dos reyes de los amorreos que estaban al otro lado del Jordán, a Seón y a Og, a los cuales habéis destruido». El secamiento del Mar Rojo había tenido lugar 40 años antes de que los hijos de Israel llegaran al río Jordán. Es decir que, por 40 años, Dios les había dado a los habitantes de la tierra de Canaán una oportunidad para volverse a Él. Usted dirá ahí, ¿cómo es que usted sabe eso? Bueno, porque Dios había dicho a Abraham años antes, allá en Génesis capítulo 15, versículo 16, «Y en la cuarta generación volverán acá, porque aún no ha llegado a su colmo la maldad del amorreo hasta aquí». Este versículo tuvo lugar y se cumplió 420 años más tarde. Dios realmente les dio todo ese tiempo para volverse hacia Él. El hecho es que Dios guardó a su pueblo en el desierto para que los cananeos tuvieran más oportunidad para poner su confianza en Él. Hay algunos críticos liberales que acusan al Dios del Antiguo Testamento de ser un Dios matón, un Dios que arbitrariamente mató a los cananeos. Le llaman horrible, incivilizado, cruel y de ruda magnificencia. Pero la verdad, amigo oyente, es que Dios les dio 420 años a los cananeos para arrepentirse. Les dio un testimonio a través de los israelitas de que sí había un Dios. Ejecutó ese testimonio mientras los israelitas vagaban por el desierto por 40 años. Les permitió escuchar el aviso de que los hijos de Israel entraban en la tierra. Note usted lo que Rahab dice aquí en este versículo 10. «Porque hemos oído». Es decir, habían escuchado de ellos. O sea que los cananeos podían o bien recibir a los israelitas o bien resistirlos. Podían creer a Dios o rechazarlo. Y tenemos una pregunta para el liberal. ¿Cuánto tiempo más, señor crítico, cree usted que Dios debe haberles dado a los cananeos para que se volvieran a Él? Les dio 420 años. ¿Habría quizá mostrado en un grado más grande que Dios era bondadoso y generoso si les hubiera dado 422 años? Dios les dio amplia oportunidad a fin de que se volvieran a Él, pero no lo hicieron. Dios nunca les habría destruido sin primero darles una oportunidad de confiar en Él. Dios, amigo oyente, tampoco ha cambiado en el Nuevo Testamento. Ha manifestado con claridad meridiana que aquellos que rechazan a Jesucristo como su Salvador personal pasarán la eternidad en el infierno. Ahora, ¿le parece esto algo terrible que decir en esta sociedad civilizada en la cual vivimos? Estamos seguros de que cuando así ocurra, habrá algunos hombres bondadosos, pero de pocas luces, que dirán, Dios debiera haberles dado más tiempo. ¿Más tiempo? Amigo oyente, 2000 años han transcurrido desde que Jesús murió en la cruz. Dios ha sido benigno. Es tardo para la ira, es grande en misericordia, es longánime. ¿Cuánto tiempo más quiere usted que Dios dé al género humano? ¿Cuánto tiempo más debe darle a usted, amigo oyente, para que se vuelva a Él? Leamos ahora el versículo 11 de este capítulo 2 de Josué. Oyendo esto, ha desmayado nuestro corazón, ni ha quedado más aliento en hombre alguno por causa de vosotros, porque Jehová vuestro Dios es Dios arriba en los cielos y abajo en la tierra. No tan solo oyeron contar los cananeos acerca del Dios de los israelitas, sino que también sabían que lo que oyeron era verdad. Muchos hoy en día saben que es un hecho que Jesucristo murió, fue sepultado y resucitó de los muertos. Saben que es verdad, pero no son salvados. ¿Qué es entonces lo que hace salva a una persona? La salvación es simplemente el poner su confianza en la obra de Jesucristo en la cruz y en tener una relación personal con Él. Rahab consideró la evidencia y escogió entonces poner su confianza en Dios. Otros, en cambio, los que tenían la misma evidencia que tenía Rahab, endurecieron sus corazones y rehusaron poner su confianza en Dios. Continuemos leyendo ahora los versículos 12 al 14 de este capítulo 2 de Josué. Os ruego, pues, ahora que me juréis por Jehová, que como he hecho misericordia con vosotros, así la haréis vosotros con la casa de mi padre, de lo cual me daréis una señal segura, y que salvaréis la vida de mi padre y a mi madre, a mis hermanos y hermanas, y a todo lo que es suyo, y que libraréis nuestras vidas de la muerte. Ellos le respondieron, «Nuestra vida responderá por la vuestra, si no denunciareis este asunto nuestro. Y cuando Jehová nos haya dado la tierra, nosotros haremos contigo misericordia y verdad». Rahab no tan solo creyó toda la evidencia que Dios les había dado a los cananeos, sino que también actuó sobre esa creencia. La oyó, la creyó y luego actuó sobre ella. Esa es la salvación, amigo oyente. Cuando usted escuche el Evangelio, el cual le cuenta acerca de la persona y la obra de Cristo, lo cree y lo acepta. Sin embargo, todo queda sin sentido hasta cuando usted mismo confíe personalmente en Cristo Jesús como su Salvador personal. Rahab volvió a Dios y puso su confianza en Él, y por eso no pereció con los que no creyeron. Dios no se equivocó al destruir a Jericó, amigo oyente. No destruyó a un pueblo desamparado que no tenía ninguna oportunidad de confiar en Él. Dios les había dado ya 420 años, repetimos, para venir a Él. Dejó que los israelitas vagaran por el desierto durante 40 años para dar oportunidad a los cananeos a que se volvieran a Él. Pero no lo hicieron. Y repetimos una vez más que si el alcalde de Jericó hubiera querido volver a Dios, podría haberlo hecho y habría sido salvo. El hecho es que toda la ciudad pudo haberse salvado si hubiera creído a Dios. El Señor Jesucristo dijo allá en el Evangelio según San Juan, capítulo 3, versículo 16, «Porque de tal manera amó Dios al mundo, que ha dado a su Hijo unigénito, para que todo aquel que en Él cree, no se pierda, mas tenga vida eterna». Usted y yo, amigo oyente, somos perdidos a menos que seamos salvos. Que lo que usted hace en cuanto a Jesucristo determina su destino eterno. Este incidente con Rahab describe la salvación. Amigo oyente, ¿ha puesto usted su fe en Dios así como Rahab? ¿O es usted como los cananeos? Y llegamos ahora al último aspecto aquí en este capítulo 2 de Josué. Los espías escapan y dan su informe a Josué. Leamos los dos últimos versículos de este capítulo 2, los versículos 23 y 24. Entonces volvieron los dos hombres, descendieron del monte y pasaron y vinieron a Josué, hijo de Nun, y le contaron todas las cosas que les habían acontecido. Y dijeron a Josué, «Jehová ha entregado toda la tierra en nuestras manos, y también todos los moradores del país desmayan delante de nosotros». Los espías han regresado ahora con su informe. Cuentan a Josué todo lo que se han enterado por medio de Rahab la ramera. Los habitantes de la tierra se están desmayando a causa de que tienen tanto miedo a los israelitas. Note usted ahora las palabras del versículo 24. «Jehová ha entregado toda la tierra en nuestras manos». Ahora, no es cuestión de ver si deben o no entrar, sino que definitivamente van a entrar. Va a haber una batalla y los hijos de Israel entrarán en la tierra de Canaán. Y eso nos trae ahora al capítulo 3. En este capítulo vemos que Josué llega al río Jordán. El Señor le fortalece. Josué da ánimo al pueblo y las aguas del Jordán se separan. El paso del Jordán a la tierra de Canaán fue un punto decisivo, de vital importancia en cuanto a la fe de los israelitas. Unos 40 años antes, los hijos de Israel habían enfrentado una crisis semejante, pero habían fallado. Salir al desierto de Sinaí, cruzando el Mar Rojo, requería fe. Sin embargo, invadir la tierra de Canaán cruzando el río Jordán requería mucho más fe, porque habiendo pasado el río una vez, no habría ya ninguna posibilidad de escape. estando en la tierra, tendrían que enfrentar al enemigo con sus ejércitos, sus carros y ciudades amuralladas. Todos los israelitas dieron este paso juntos, denotando así su entrega total a Dios. Consideremos, pues, el primer aspecto de este capítulo 3 de Josué. Israel pasa el Jordán. Leamos los primeros 4 versículos de este capítulo 3 de Josué. Josué se levantó de mañana, y él y todos los hijos de Israel partieron de Sittim y vinieron hasta el Jordán, y reposaron allí antes de pasarlo. Y después de 3 días, los oficiales recorrieron el campamento y mandaron al pueblo diciendo: «Cuando veáis el arca del pacto de Jehová vuestro Dios, y los levitas sacerdotes que la llevan, vosotros saldréis de vuestro lugar y marcharéis en pos de ella, a fin de que sepáis el camino por donde habéis de ir, por cuanto vosotros no habéis pasado antes de ahora por este camino. Pero entre vosotros y ella haya distancia como de 2,000 codos. No os acercaréis a ella». Dios mandó a Josué y a los hijos de Israel a pasar el río Jordán. Cuando pasaron el Jordán, fue cosa muy distinta a pasar el Mar Rojo. Cuando cruzaron el Mar Rojo, Moisés bajó al agua, alzó su vara y extendió su mano sobre el mar. Toda esa noche las aguas se amontonaron, pero cuando cruzaron el río Jordán, se trató realmente de un milagro mucho más notable, porque era la época de la inundación anual y su paso causó una represa de las aguas que se lanzaban al Mar Muerto. También algo nuevo había sido añadido. El arca debía bajar mucho más adelante del pueblo, casi la distancia de 1 kilómetro, y debía ser llevada por unos sacerdotes que tenían que llegar a la orilla del río para quedar separados allí. Pasemos ahora al versículo 15. «Cuando los que llevaban el arca entraron en el Jordán, y los pies de los sacerdotes que llevaban el arca fueron mojados a la orilla del agua, porque el Jordán suele desbordarse por todas sus orillas todo el tiempo de la siega». ¿Se fijó usted, amigo oyente? Cuando los sacerdotes llegaron a la orilla, el río Jordán se detuvo como por una represa, y los israelitas entonces pasaron en seco. Este es uno de los milagros más notables que se registra en la Escritura. Era la época de la inundación anual del Jordán, y es enteramente posible que los que vivían al lado oriental del Jordán creyeran que pasarían todavía algunos días o quizás semanas antes de que los israelitas pudieran cruzar el río. Probablemente creían que no había ningún peligro inmediato. Sin embargo, quizá algunos de ellos pudieron haber tenido aquel temor secreto de que Dios haría un milagro otra vez, así como hizo en el Mar Rojo. Continuemos con los versículos 16 y 17. «Las aguas que venían de arriba se detuvieron como en un montón bien lejos de la ciudad de Adam, que está al lado de Zaretán, y las que descendían al mar del Arabá, al mar salado, se acabaron y fueron divididas, y el pueblo pasó en dirección de Jericó. Mas los sacerdotes que llevaban el arca del pacto de Jehová estuvieron en seco, firmes en medio del Jordán, hasta que todo el pueblo hubo acabado de pasar el Jordán, y todo Israel pasó en seco». Note por favor que los sacerdotes pasaron al medio del Jordán y se pararon allí, sosteniendo el arca hasta cuando todos los hijos de Israel hubieran pasado. Los israelitas cruzaron el río en dirección de Jericó, pero las aguas se quedaron detenidas hasta la ciudad de Adam. Ahora, el arca es una de las mejores figuras o símbolos del Señor Jesucristo que se da en el Antiguo Testamento, aunque hay muchos que son notables y sobresalientes. El arca había estado en el mismo corazón del campamento de Israel por 40 años, en la marcha a través del desierto. Todas las noches, cuando entraban en un campamento, todas las 12 tribus acampaban alrededor del arca. Constituía el mismo centro. Pero ahora, por primera vez, lo que habla de Cristo va delante al río Jordán y entra en él primero. Como ya ha sido declarado, Cristo va delante de nosotros en la muerte, pero va con nosotros en la vida. Al pasar nosotros por este mundo, Él está con nosotros, pero Él va delante en la muerte. Fue delante de nosotros en la muerte, y cuando nuestro Señor entró en la muerte, atravesó por ella, por usted y por mí, amigo oyente. Y pasamos ahora al capítulo 4 de Josué. En este capítulo vemos que se nombra a 12 hombres para tomar 12 piedras del río Jordán como memorial o conmemorativo. Se levanta 12 piedras más en medio del río Jordán. Los israelitas pasan el Jordán, Dios alaba a Josué, y se erige las 12 piedras en Gilgal. Leamos los primeros 3 versículos de este capítulo 4 de Josué. Cuando toda la gente hubo acabado de pasar el Jordán, Jehová habló a Josué diciendo: Tomad del pueblo 12 hombres, uno de cada tribu, y mandadles diciendo: Tomad de aquí de en medio del Jordán, del lugar donde están firmes los pies de los sacerdotes, 12 piedras, las cuales pasaréis con vosotros, y levantadlas en el lugar donde habéis de pasar la noche. Esto es algo que hicieron, como lo vemos aquí en el versículo 8, donde leemos: Y los hijos de Israel lo hicieron así como Josué les mandó. Tomaron 12 piedras de en medio del Jordán, como Jehová lo había dicho a Josué, conforme al número de las tribus de los hijos de Israel, y las pasaron al lugar donde acamparon, y las levantaron allí. Las 12 piedras que fueron tomadas del Jordán y levantadas en la orilla occidental del río hablan de la resurrección de Cristo. Ahora el versículo 9 dice: Josué también levantó 12 piedras en medio del Jordán, en el lugar donde estuvieron los pies de los sacerdotes que llevaban el arca del pacto, y han estado allí hasta hoy. Se levantó 12 piedras en las aguas de la muerte. Esas 12 piedras fueron levantadas en el Jordán para hablar de la muerte de Cristo. Cuando Josué escribió su libro, esas piedras ya estaban en el Jordán. Ahora, ¿cómo cruzaron el río los israelitas? El arca hablaba de Cristo. Las 12 piedras en el río hablaban de la muerte de Cristo. Y las 12 piedras en la orilla occidental del Jordán hablaban de la resurrección de Cristo. Podemos decir entonces que los hijos de Israel cruzaron el Jordán mediante la muerte y la resurrección de Cristo. Aquellas piedras que podían ser vistas al otro lado del río manifestaban el poder de Dios. Hablan de la gracia de Dios y el hecho de que hoy en día Cristo está a la diestra de Dios. Ahora, las 12 piedras en el río fueron cubiertas por agua y no podían ser vistas por el pueblo, pero Dios las vio. Y hablan de la ley, la cual nosotros no podemos guardar. Cristo murió por nosotros porque somos culpables delante de Dios. Las piedras hablan de las aguas de la muerte que pasaron por encima de él. El paso del Jordán, pues, no representa la muerte de los creyentes. Representa la muerte con Cristo, de la cual nos apropiamos y por la cual entramos en los lugares celestiales. Y por último, nos llevará al cielo. Solo por la muerte, la sepultura y la resurrección de Cristo entraremos algún día en el cielo. El apóstol Pablo nos dice en su primera carta a los Corintios, capítulo 15, versículos 1 al 4, «Además os declaro, hermanos, el Evangelio que os he predicado, el cual también recibisteis, en el cual también perseveráis, por el cual asimismo, si retenéis la palabra que os he predicado, sois salvos, si no creísteis en vano». Porque primeramente os he enseñado lo que asimismo recibí, que Cristo murió por nuestros pecados conforme a las Escrituras, y que fue sepultado y que resucitó al tercer día conforme a las Escrituras. Es pues por la fe, mediante la muerte y resurrección de Cristo, que pasamos el Jordán y entramos en Canaán, en los lugares celestiales. Allí es donde vivimos y tomamos posesión de las bendiciones espirituales. El mismo apóstol Pablo en su carta a los Colosenses, capítulo 3, versículo 1, dice: «Si pues habéis resucitado con Cristo, buscad las cosas de arriba donde está Cristo, sentado a la diestra de Dios». Y en su carta a los Efesios, capítulo 4, versículo 1, el apóstol dice: «Yo pues, preso en el Señor, os ruego que andéis como es digno de la vocación con que fuisteis llamados». Este es un andar humilde, es un andar en la unidad del Espíritu. Cuando un hijo de Dios satisface las demandas de Dios, se apropia de grandes bendiciones espirituales. Bien, amigo oyente, vamos a detenernos aquí por esta ocasión, porque nuestro tiempo ha concluido ya. Continuaremos y terminaremos el estudio de este capítulo 4 del libro de Josué en nuestro próximo programa, Dios mediante, y nos alienta saber que contamos con su siempre fiel sintonía. Será pues hasta entonces que las bendiciones del Señor le acompañen ahora y siempre.
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0: Consejos para una vida mejor. Y así, después de esperar tanto, un día como cualquier otro decidí triunfar. Decidí no esperar a las oportunidades, sino yo mismo buscarlas. Decidí ver cada problema como la oportunidad de encontrar la solución. Decidí ver cada desierto como la oportunidad de encontrar un oasis. Decidí ver cada noche como un misterio a resolver. Decidí ver cada día como una oportunidad para ser feliz. Aquel día descubrí que mi único rival no eran más que mis propias debilidades y que en estas está la única y mejor forma de superarlos. Aquel día dejé de temer a perder y empecé a temer a no ganar. Descubrí que no era yo el mejor y que quizás nunca lo fui. Me dejó de importar quién ganara o perdiera. Ahora me importa simplemente saberme mejor que ayer. Aprendí que lo difícil no es llegar a la cima, sino jamás dejar de subir. Aprendí que el mejor triunfo que puedo tener es tener el derecho de llamar a alguien amigo. Descubrí que el amor es más que un simple estado de enamoramiento. El amor es una filosofía de vida. Aquel día dejé de ser el reflejo de mis escasos triunfos pasados y empecé a ser mi propia tenue luz de este presente. Aprendí que de nada sirve ser luz si no vas a iluminar el camino de los demás. Aquel día decidí cambiar tantas cosas. Aquel día aprendí que los sueños son solamente para hacerse realidad. Desde aquel día ya no duermo solo para descansar. Ahora simplemente duermo para soñar.
1: Las 8:47.

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1: Ahora cantemos al Señor nuestras alabanzas.

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1: Las 9:40 minutos.

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1: Bienvenidos, familia querida. Qué lindo que estén con nosotros en nuestro podcast de Fortaleciendo Familia. Silvia, ¿todo bien?
2: Todo bien y feliz porque amamos estar juntos con ustedes y compartiendo, aprendiendo. Dios nos enseña un montón juntos.
1: Así es. Imagínate que un día alguien te diga, ¿sabes qué? Creo que ya no te amo.
2: Ay, qué triste.
1: Qué triste, ¿verdad?
2: Sí. Pero ¿cómo se dice?
1: ¿Cuántas veces hemos oído esa frase? ¿Sabes qué? Yo creo que pienso que ya no te amo. Y la pregunta que surge es ahí, ¿de dónde salió esto? Porque nos casamos tan emocionados, felices, apasionados.
2: Nadie se casa jamás esperando un día decir eso.
1: No, claro. ¿Y es algo que simplemente sucede o es un descuido?
2: Descuido, me dejo estar. Sí. Y lo más triste es que una cosa lleva a la otra. Uh-huh. O sea que un pasito a la vez me voy alejando, me voy enfriando, dejo de sembrar en mi matrimonio, dejo de sembrar en mi relación con Dios. Y cuando me despierto de repente, ya estoy en un pozo. Estamos capaz en un lugar que decimos, ¿cómo salimos de acá?
1: Volviendo a empezar todos los días. Ese es el tema de hoy.
2: Volver a empezar, sí, exactamente. Cada día.
1: Claro, estaba pensando qué título ponerle a este programa de hoy. Se me ocurre volver a empezar. ¿Cuándo? Todos los días.
2: Todos los días.
1: Hoy es momento de volver a empezar. Mira, Silvia, yo creo que todo matrimonio se fundamenta sobre la base del compromiso. Si yo digo que te amo, pero no me comprometo con esta relación. Es decir, invierto en ella, pago el precio por permanecer en ella, cierro otras puertas, esa relación no puede funcionar. Por eso es que la unión libre no puede funcionar porque carece del elemento fundamental que requiere toda relación matrimonial, que es el compromiso.
2: Claro, no tiene la base y el fundamento, que es el compromiso. Y ese compromiso es lo que me anima a seguir luchando, a saber que somos uno y que van a venir un montón de tormentas, pero mi familia, mi matrimonio está sobre una roca eterna. Y ahí está el compromiso.
1: Exactamente. Y es ese compromiso que yo tengo contigo que va a producir entonces la capacidad de perdonarte, la capacidad de ir contigo la segunda milla, de volver a empezar, como estamos hablando hoy, y de invertir nuevamente en aquello que se perdió.
2: Ahora, se escucha mucho hoy que las parejas dicen, es mejor que nos juntemos, que convivamos, porque entonces vemos, si no funciona, chao.
1: Y no va a funcionar.
2: Totalmente descartable.
1: Exactamente, y eso es violando, es la redefinición del matrimonio que están queriendo, o de la familia que están queriendo vendernos hoy. El Señor fue claro cuando establece el pacto. Donde no hay pacto, no hay compromiso. Mi pacto refleja que unilateralmente yo decido ser fiel a esta persona. No es bilateral, es unilateral. El pacto busca beneficiar al otro.
2: No es lo mismo que un contrato.
1: No, claro. El contrato busca protegerme de este que me puede robar.
2: Exacto.
1: Entonces, vamos a un contrato para que vos no me estafes. Vamos a un contrato para que vos me cumplas lo que prometiste.
2: El contrato es cubrirme la espalda.
1: Exactamente. El pacto es decir, yo te voy a amar para tu propio beneficio, no para mí. Porque la Biblia dice que Dios hizo un pacto. Si leemos la Biblia, Dios hizo 7 pactos con el hombre a través de la historia. Ninguno de ellos fue para beneficio de Dios, sino que fueron iniciados por Dios. Y Dios dijo, yo quiero hacer un pacto con ustedes para bendecirlos, para beneficiarlos. No es que Dios diga, ok, ay, ¿qué voy a hacer si Adán rompe su pacto? Voy a hacer... No, el perjudicado en realidad era el hombre.
2: Es la forma en que Dios nos guarda.
1: Exactamente. Muy bien, muy bien. Por eso es muy, muy importante recordar esto que estamos diciendo, que el amor matrimonial se fundamenta en el compromiso. Por eso es que ponemos un anillo. Cada vez que yo veo este anillo en mi dedo aquí, yo obviamente, me acuerdo del día que dije sí acepto, pero me acuerdo y digo, gracias Señor por esta persona con la cual me has bendecido, a la cual quiero servir y honrar y respetar.
2: Y cuidar. Hay una frase que repetís mucho, siempre decís, la mejor forma que tiene un hombre de honrar a una mujer es casándose con ella.
1: Sí.
2: O sea que juntarse nomás no es una honra para la mujer.
1: Es una manera de deshonrar a la mujer. Y quiero decirle, caballero, si usted convive con una mujer, aunque le haya dado 14 hijos, pero usted nunca se casó con ella, la está deshonrando. Porque en el momento que yo hago un pacto contigo, estoy diciéndote, yo quiero envejecer contigo y toda otra posibilidad de hacer vida junto a otra persona se cierra. Entonces yo te prometo exclusividad, porque el pacto lo que garantiza es la exclusividad. No existe pacto si no hay exclusividad. Yo soy exclusivamente tuyo. Yo prometí estar a tu lado. Y en caso de que haya muchas veces hayan fallado en esto, eso no quiere decir que yo ahora voy a ser infiel porque la otra parte fue infiel. Yo permanezco fiel en mi pacto. Es lo que dice la Biblia. Dios permanece fiel aun cuando nosotros somos infieles.
2: Ahora está en nosotros obedecer.
1: Así es. Entonces, la pregunta es, ¿cómo hago?
2: ¿Cómo hago?
1: ¿Cómo hago? Bueno, vas a tener que dejar atrás las heridas del pasado. Tendrás que decir, bueno, hago un lado el dolor y saco fuerzas en Dios para volver a reconstruir lo que se dañó. Eso es en primer lugar.
2: Nunca es tarde.
1: No, nunca es tarde. En segundo lugar, consiste en recuperar lo que perdimos. Incluso yo muchas veces les digo, cuando recibimos parejas en la oficina de consejería y veo que han caído en esa monotonía, rutina sería como
2: aburrimiento.
1: Que, sí, esa relación ordinaria, sin sabor. Es como que, bueno, acá estamos, tenemos 4 hijos.
2: Aguantando.
1: Sí, aguantando. No, yo les digo, vuelvan a mirar las fotos de cuando estaban recién casados, cuando nació su primer hijo, cuando eran novios, cuando se comprometieron. Y pregúntense, ¿qué hacíamos en ese momento para vernos tan felices? Parece decirle algo tan simple. Pero qué bien que hace volver. Hey, ¿te acordás que cuando éramos novios nos íbamos allá al cerro aquel y allá arriba estábamos juntos? Yo tengo ahora, sí, voy a pasarle una evaluación. ¿Cómo saber si nuestro matrimonio va rumbo a la destrucción? Porque la rutina se hizo parte de nuestra receta diaria. Así que prepárate ahí. Entonces, ¿qué tengo que hacer? Volver al inicio, volver a aquellas cosas.
2: Volver a empezar.
1: De recuperar lo que hemos perdido. Por alguna razón lo descuidamos. Pues digo siempre y lo repito otra vez, muchos matrimonios fracasan por el simple descuido. La simple, así podríamos decir, holgazanería de ambos. Nos volvemos holgazanes.
2: O también pensamos, tengo el anillo en mi mano,
1: sí.
2: Es mía, es mío, no hay nada que temer. Así que eso me va haciendo que cada vez me dejo más estar.
1: Sí, exactamente. En muchos casos la destrucción del matrimonio también, o la muerte de la pasión, simplemente se debe a prioridades mal organizadas. Y como que nosotros los hombres, voy a abrir un poco el corazón acá delante de usted, señora, que entienda que nosotros somos conquistadores natos. Dios puso en nosotros el deseo de conquista. Lastimosamente, nuestra valía, nuestro valor, muchas veces se fundamenta en lo que conquistamos en la vida.
2: Son cazadores.
1: Claro. Por eso la crisis de los 40, de la media edad. Porque ahora el tipo llegó a los 40 y se da cuenta y mira para atrás y no ve mucho y se deprime.
2: Y también pensando en si solamente me junto y no me caso, esa ansiedad por conquistar y casar se pierde también.
1: Claro, lógico. Entonces ahora yo me caso y tengo prioridades mal distribuidas porque yo te conquisté a ti, pero una vez que te conquisté, te agarré y te puse allí en la alacena de los trofeos. Y ahora te dejo ahí. No te muevas, Silvia, quédate quietita ahí. Porque ahora yo voy a ir a mi próxima conquista. ¿Y cuál fue? la empresa, el auto cero kilómetro,
2: el trabajo,
1: la estabilidad laboral. Y yo, pero yo me olvido que esta conquista que sos vos, que te coloqué ahí, requiere mantenimiento diario. Y ahí es donde la pasión se muere, donde todo se acaba, porque tengo prioridades mal distribuidas.
2: Me gusta compararlo con una plantita. Sí. A veces compramos esas plantitas tan hermosas.
1: Sí.
2: Y nos olvidamos de regar y a los tres días vemos que se fue totalmente, se cayeron las hojas, quedó horrible porque me olvidé de regar.
0: 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Continuamos con el programa.
1: Bueno, quiero darte una evaluación para saber si la pasión se murió.
2: Bueno.
1: ¿Está lista, señora?
2: Sí, súper lista.
1: Primera pregunta. ¿Aún se besan como cuando eran novios? ¿Aún se besan como cuando eran novios? No, la verdad que rara vez nos besamos. Es que él no me besa, dicen muchas señoras. Pues béselo usted.
2: Tome la iniciativa.
1: Claro.
2: El primer paso.
1: A mí una de las cosas que más me apasiona de mi esposa son sus besos románticos. Y a mí me apasiona cuando ella toma la iniciativa y me besa. No que yo tenga que estar siguiéndole por toda la chacra, como dicen en mi país, para que me des un beso, ¿verdad? Te otra pregunta. Escucha, esta es muy importante. ¿Aún eres una persona interesante?
2: Wow.
1: ¿A qué me refiero con eso?
2: A ver.
1: Es difícil, Silvia, mantener el interés en alguien que no es interesante, que se volvió común.
2: ¿Y cómo soy interesante? A ver, según los hombres.
1: ¿Puede tu cónyuge descubrir cosas nuevas de ti cada día?
2: Ajá.
1: Es como que siempre es lo mismo contigo. Escucha, esta es muy importante. ¿Aún eres una persona interesante?
2: Wow.
1: ¿A qué me refiero con eso?
2: A ver.
1: Es difícil, Silvia, mantener el interés en alguien que no es interesante, que se volvió común.
2: ¿Y cómo soy interesante? A ver, según los hombres.
1: ¿Puede tu cónyuge descubrir cosas nuevas de ti cada día?
2: Ajá.
1: Es como que siempre es lo mismo contigo. Comprate una ropa.
2: No tiene gracia.
1: Cambiaste el peinado. Contame algo diferente. Para allá de contarme
2: arreglate
1: los cuentos de tu
2: como
1: rancho de cuando tenías 5 años. Siempre lo mismo. Claro.
2: Arreglarnos como cuando éramos novios.
1: Exactamente.
2: Que nos poníamos
1: andate
2: perfume
1: al gym. Dale un poco de volumen a tu bíceps. No sé. ¿Qué sé yo? Era una
2: hace
1: persona
2: algo por tu vida.
1: Sí. Exactamente. Te volviste ordinario. Y a veces uno ve. Y también no hace falta que yo sea un modelo de novela.
2: No, no estamos hablando de
1: no,
2: eso.
1: No, no, no. Estoy hablando que usted se arregle. Quizás simplemente, no sé, cuide ese cuerpo. Que te peines, que te perfumes, que hagas algo agradable para que yo soy una persona interesante, que te sorprenda con algo.
2: Lo más hermoso es que nos empezamos a sentir bien nosotros al hacer esos cambios.
1: Sí.
2: Al empezar a preocuparme otra vez por mí, yo primero estoy
1: exactamente
2: bien.
1: Exactamente.
0: Gracias por estar con nosotros. En el próximo programa, Donald y Silvia Franz continuarán desarrollando este tema para equipar su matrimonio. Se despide Esteban Porras de Enfoque a la Familia, donde ayudamos a las familias a mejorar en Cristo.
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Bueno, buenos días, 10 de la mañana, 21 minutos, buenos días. Ya le estamos acompañando, gracias a Dios, en esta bonita mañana. Que nuestro Dios nos regala, ya estamos en día jueves, a ver, calendario 25 de junio del año 2026. Buenos días, estimados amigos, estimados oyentes. ¿Cómo se encuentran en esta bonita hora de la mañana? Yo, por lo menos, muy alegre, muy contento, ¿verdad? Le doy gracias a Dios que me permite ya estarles acompañando a través de Radio Bautista. Somos su voz de esperanza en la frecuencia 103.1. En este espacio de saludos, complacencias y mucho más desde tempranito en la radio, ¿eh? Dios me los bendiga en esta bonita mañana. Muchos laborando. Dios me los bendiga a los que están en sus trabajos, en sus empresas. A los que andan ahí conduciendo en sus motocicletas. Mucho movimiento ahorita en nuestra capital. Así que Dios me los bendiga a todos ustedes. Pero en esos momentos, ¿verdad? De apuro, de pensamientos, de que no les agarre el tiempo. Recuerden que siempre hay que encomendarse a nuestro Dios en todo lo que esté haciendo, en todo lo que esté realizando. Eso es lo más importante. En el momento que agarre cualquier vehículo, ¿verdad? Ponerlo en la mano de Dios para que todo les salga muy bien en este bonito día. Y por supuesto, ¿verdad? Pues las noticias que pues son cosas, ¿verdad? Que suceden en la naturaleza. Hay que estar pidiéndole mucho a nuestro Dios, ¿verdad? Que tenga compasión por nuestra tierra. Lamentable en las noticias de ayer, varios terremotos en diferentes partes de nuestra tierra, en Venezuela, en Japón. Así que pues hay que orar por nuestros hermanos, ¿verdad? Que están pasando esos momentos de dificultades debido pues a esos movimientos, ¿verdad? Tan fuertes que sucedieron el día de ayer. Pero bueno, siempre debemos nosotros, ¿verdad? De estar preparados, ya que esos pues movimientos no avisan. No es como la lluvia, ¿verdad? Que ya miramos nubladito, viene el agua. Pero esos movimientos pues nos toman de sorpresa. Y solamente pues hay que estar preparado, ¿verdad? Y pedirle a Dios, ¿verdad? Que Él tome el control sobre toda esa situación que está pasando. Muchos dicen que es el anillo de fuego, otros dicen que es castigo divino. Pero bueno, son cosas que pasan y pues, como les digo, hay que encomendarse a nuestro Dios, ¿verdad? Que proteja a nuestro país, Nicaragua, por supuesto. Y los hermanos, orar por ellos también. Bueno, ya son las 10 de la mañana, 24 minutos. Gracias a los hermanos que ya gentilmente se están reportando con nosotros. Quiero saludar también allá en el Colegio Bautista de Managua. Tremenda celebración en estos momentos. Estaban celebrando ya el Día del Maestro. Así que muchas bendiciones para todos los maestros de nuestro Colegio Bautista y por supuesto a todos los diferentes maestros, ¿verdad? De nuestro país. Dios me los bendiga allá en el Hogar Sendil Bautista también, en el Colegio Bautista de Managua. Así que muchas bendiciones, ya que estuvieron celebrando ya el Día del Maestro. ¡Ay, qué bueno! Bueno, y mientras tanto vamos a seguirles acompañando, no sin antes invitarles que ya pueden irse reportando a nuestras líneas convencionales, nos pueden ir llamando. Y también a nuestro WhatsApp, el 82-36-49-18. Ahí tenemos a mi hermano Johnny, laborando, mi hermano. Dios me lo bendiga, mi hermano Johnny y mi hermana Clara Morales, también ya reportando su sintonía. Y también por ahí tenemos a mi hermano Jackson Israel Jara, también ya reportándose en esta hora de la mañana. Le seguimos acompañando. 10:25 minutos, llega Roberto Orellana, nos viene a cantar Eterno Amor. Gracias por estar en sintonía con Bautista, en saludos, complacencias y mucho más.

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Bueno, el tema de Alex Zurdo, para que viva feliz. Ya llegamos a las 10 de la mañana, más 34 minutos. Recuerden que estamos ya en su espacio de salud, complacencias y mucho más. Audición del día de hoy jueves. Nos estamos acercando ya al fin de semana y yo creo que, a ver, déjeme ver el calendario. Sí, sería ya este último fin de semana del mes de junio. Ya que el próximo, a ver, el próximo miércoles ya es primero de julio. Bueno, Dios mío. Hasta que da como tristeza ver cómo se nos está yendo este año 2026, ¿verdad, hermano? Nos quedamos viendo todo. Cómo se nos va yendo este año de rápido. Yo creo que este año va más rápido que el año 2025. ¿A qué dicen ustedes? Yo creo que sí, hermano. Sí, todavía me acuerdo cuando estábamos en Semana Santa y ya vamos al mes de julio. Ay, Dios mío. Pero como dice la palabra del Señor, todo pasará menos su palabra, dice, Imagínense pues, y más con estos vientos, ya parece como que estuviéramos en el mes de noviembre, ¡Ay, Dios mío! Bueno, gracias mis hermanos por estarse ya reportando. Y tenemos a mi hermana Aurora Castañeda. Gracias mi hermana Aurora, Dios me la bendiga, mi querida hermana. Y también el saludo a mi hermano Carlos Chavarría, también ya reportándose. Dice, buenos días hermano, muchas bendiciones, por favor, para solicitarle un tema de Benjamín Rivera. Estás aquí, buen día, gracias mi hermano Carlos. Con todo el gusto voy buscando a Benjamín Rivera. Estás aquí, muy bien. Recuerden, 82-36-49-18, usted que nos acaba de sintonizar, estamos en saludos, complacencias y mucho más, listo para acompañarles y programar los temas de su preferencia, como este que se llama Mujer de Altar, a las 10:36 minutos, en Bautista.

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Estamos a las 10 de la mañana, 45 minutos, ya 15 minutitos y llegamos a las 11 de la mañana. Estamos escuchando el tema Que Viva Nuestro Rey. Te hemos solicitado por todos ustedes a través de nuestro WhatsApp 82364918. Quiero ver por aquí a quién más tengo que se están reportando. Mi hermana Marcela Vargas nos dice: Dios le bendiga, hermano, mi nombre es Marcela. Quiero saludar a mis padres Víctor Manuel Vargas y Flora Sánchez Zapata desde la colonia Villanueva, Managua. Y quiero que por favor me ponga el tema musical Desierto en el Paraíso de Amanecer de Honduras. Vamos a ir buscando ese tema a ver si lo podemos encontrar, mi hermana. Dice por aquí mi hermana Griselda Laní: buenos días, Dios la bendiga, hermano Miguel. Aquí estamos escuchando la mejor radio. Aquí tengo casa llena. Saludos a mis hijos Katherine y Keiler Molina, a mi nieto Santiago Pérez, a mi esposo José Molina y a mi yerno Miguel Pérez. Dios mío, toda la familia. Con el canto Sonríale a la Vida de parte de Griselda Alanis. Gracias y tenga buen día. Gracias, mi hermana Griselda. Dios me la bendiga. Qué bonito que esté ahí toda la familia escuchando la emisora y por supuesto que la pasen muy bien. Me imagino que cada quien va a poner ahí su ayudita para que ese almuerzo quede riquísimo, ¿ah? Como está toda la familia. Así que todos apoyando para ese suculento almuerzo. Muy bien, y nosotros animándoles. Risa, risa. Dame una sonrisa. Llega Daddy Yankee, sonríale a la vida. 10 de la mañana, 46 minutos. Buenos días, buenos días.

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Bueno, bueno, llegamos a las 11 de la mañana, 4 minutos en los 103.1 de Radio Bautista. 11 de la mañana ya, 4 minutitos. Y le estamos acompañando en esta bonita y excelente programación. Bueno, estamos escuchando el tema contigo de Bertisa y Abraham. Así es más o menos, ¿ah? ¿Eh? Un saludo especial para Yaneli Riva, que nos está sintonizando desde su casita, un poquito enferma. Pero ahí está, siempre en sintonía con Radio Bautista. Dios te bendiga. Y que la pases muy bien ahí en casa. Vamos a continuar entonces con la excelente programación. Ahí tengo el reporte de mi hermana Yamile Torres, también ya reportándose. A ver, ¿quién más tengo por aquí? Mi hermana Aurora Castañeda. Por aquí tengo un reporte, dice... Padre Cristo, Dios le bendiga. Le saluda Cintia Gaso González, activada escuchando la radio desde Rivas, en San Juan del Sur, comarca Las Parcelas. Me gustaría saludar a mi princesa Alixa y Naxley, en especial a mi esposo Alfonso Espinosa, por ser el mejor papá, con alabanza papito de Fabiana Alvarado. Bueno, vamos a ver si podemos encontrar esa alabanza. Vamos a continuar con más para todos ustedes. Por aquí tengo un reporte que se me quedaba de mi hermano Faustino Lacayo reportándose también. Vamos a poner el tema que me está solicitando de William Artiaga. Nos vamos con el tema Soy Libre. 11 de la mañana, 5 minutos en Bautista.

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No sabía cómo iniciar esta canción, cómo empezar a describir a alguien tan indescriptible. No existe una palabra, un texto o una oración que pueda definir un amor tan increíble. No hay versos que puedan ayudar a este poeta. Cualquier articulación se quedaría incompleta.

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Estamos reseccionando sus reportes a través de nuestras líneas convencionales. A veces como que los hermanos prefieren utilizar más el teléfono convencional, no hay ningún problema. Pero muchas gracias, hermano, por estarme llamando al 2278-4449 al 50. Estamos programando sus alabanzas en esta bonita hora. Vamos con algo de Francisco Nantes, se llama Llegaré. Sigan en sintonía con Bautista, en saludos, complacencias y mucho más.

Llegamos a 11 de la mañana, 17 minutos. Bueno, quiero saludar a mi hermano Néstor Gabriel, que nos está escuchando desde San José, Costa Rica. Gracias, mi hermano, por estar en sintonía con Radio Bautista. Y el saludo también a mi hermana Nelly Cabrera, que ya nos está dejando su reporte a través de nuestro WhatsApp. Quiere escuchar algo de música nacional. Entregamos el tema que se llama Mujer Virtuosa a las 11, 17 minutos en Radio Bautista. Buenos días. Sigan mandando sus reportes a través de nuestro WhatsApp.

0: Bueno, el tema solicitado por mi hermana Isaura Montenegro, que siempre está saludando a toda su familia allá en Mazachapa. Especial a todos los médicos también de ese lugar turístico de nuestra bella Nicaragua. Gracias, mi hermana Isaura Montenegro, por estar en sintonía. Y también el abrazo para mi hermana Marta Gutiérrez, que ya se está reportando. Gracias, mi hermana Martita. Nos está solicitando ese tema que tenemos por allí. Gracias por cada mañana a las 11:25 en Radio Bautista, tu voz de esperanza.
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Gracias, mi hermana. Por aquí tengo el reporte de mi hermana Pastora Sequeira, ya reportándose con nosotros. Gracias, mi hermana Pastora, por estar siempre en sintonía de Radio Bautista. Con todo el gusto, voy buscando su tema. En esta bonita mañana de jueves, estamos a ver, 31 grados centígrados, calorcito en Managua. Así que muchas bendiciones para todos ustedes. Gracias por estar en sintonía. Gracias, mi hermana Luz Carmona, también por la comprensión. Ya vengo buscando su tema que me está solicitando con todo el gusto, mi hermana. Gracias. Y también el tema de mi hermana Pastora Sequeira, ya se lo vengo buscando. Alejandra nos dice, enrédate en mi vida, 11.37 minutos. ¿Cómo la estamos pasando en esta mañana de jueves? Dios me lo bendiga a todos.

Estamos llegando casi a las 12 del mediodía. El tema de Harold Guerra, No hay imposible para nuestro Dios. Gracias, hermanos, por continuar en la sintonía con Bautista, tu voz de esperanza. Otro tema solicitado, Yes, Mester Moreno, Tú eres mi abrigo, en la nueva versión de esta bonita alabanza que yo sé que mucho le gusta. En saludos, complacencias y mucho más.

En el tema de Jessy Mester Moreno, tú eres mi refugio, en el cual estamos ya casi terminando este espacio de saludos, complacencias y mucho más. Un placer, por supuesto, haberles acompañado. Yo me quedo aquí en cabina, en el programa de Instrumentales, mientras usted se deleita con su almuerzo, nosotros aquí acompañándoles a través de Radio Bautista.

Todo el que se acerca ante el trono de la gracia es perdonado, es levantado, es libre. Aunque muchos te han dado la espalda, hay alguien que te levanta, que te perdona. Su nombre es Cristo Jesús.

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Bien, amados oyentes, le hemos acompañado en esta programación de Radio Bautista. Para mí siempre es un placer acompañarles ya en unas de la tarde del día de hoy jueves, cuando nos marcan las 2 de la tarde más 9 minutos en Radio Bautista. Vamos a entregarles siempre nuestra programación musical para todos ustedes, esperando que estas horas de la tarde sean de su deleite nuestra programación. Rolando García nos entrega tonelada de alabanza. Sigan en sintonía con Bautista, tu voz de esperanza.

Bueno, ya nuestros hermanos nos están llamando a las líneas convencionales. Siempre comienzan los hermanitos con los convencionales. Me da mucho gusto saludar a mi hermano. Por aquí tengo el reporte de mi hermano Manuel Sumarriba. Nos llamó y nos está diciendo que está en sintonía con nosotros desde Ticuantepe. Gracias, mi hermano Manuel, por estar con nosotros. Que nos permite acompañarles ahí escuchando la radio, dice, desde su casa de habitación. Le encanta la programación de Radio Bautista y me está solicitando algo de Jesús Adrián Romero. Con todo el gusto, mi hermano Manuel, se lo programamos. Quiere escuchar esto que se llama Abre los Cielos. Y a las 2:21 minutos estamos ya recibiendo sus reportes, líneas convencionales y nuestro WhatsApp para ir programando sus temas que quieren escuchar en esa hora de la tarde.

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Bueno, estamos escuchando el tema de Daniel Calvetti junto con Unción Tropical. Ya a las 2 de la tarde, 32 minutos en los 103.1 de Radio Bautista. Vamos a continuar entregándoles más alabanza para todos ustedes. Tema solicitado llega a la programación de la radio Alex Campo. Se llama El Sonido del Silencio en esta programación de jueves.

0: Háblanos, Jesús. Háblanos, Jesús. Apláudale fuerte a Él en esta noche. Él es fiel.
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Bueno, hoy tenemos el del tema de Gilberto Daza, Indio Mar se llama Color, nueva hora de programación, ya las 15 horas más 2 minutitos. Gracias hermanos y hermanas por continuar acompañándome en esta bonita programación. Tengo por aquí el reporte de mi hermana Juana Calero desde Mazatepe y también me está escribiendo mi hermana Adela García, también reportándose a través de nuestro WhatsApp. Vamos a ir buscando los temas que me están programando en esta hora. Mientras tanto llega Verónica Leal, nos viene a cantar Clamaré, sigan en sintonía con Bautista. Tuvo de esperanza en esta programación de jueves. Buenas tardes.

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Gracias, llegamos a las 3 más 11 minutos. El tema poderosísimo en programación de jueves. Gracias a mi hermana Griselda Flores. Nos está mandando su reporte. Gracias, mi hermana Griselda. Dice, a ver si podemos leérselo. Hola, muy buenas tardes, muchas bendiciones. Me gustaría mandar un saludo fraterno a Katherine, también a Emmanuel y a Kailani, deseándole una bonita tarde con el canto de Yeshua. Bueno, voy a buscar el tema. Mi hermana también, mi hermana, a decir con quién es el canto, mi hermana, por favor, mi hermana Griselda. No sé si es con Cristín de Clerio, no sé realmente. También me manda a decir, hermana Griselda, por favor. Y también el saludo a mi hermana Noelia Arias, que ya se está reportando con nosotros. Vamos con el tema que me está solicitando mi hermana. Por aquí tengo el reporte de mi hermana Juana Calero de Mazatepe. Quiere escuchar algo de Nancy Amancio. Se llama Tu Voz en Radio Bautista.

0: Excelente el tema de Alex Zurdo. La alabanza se llama Sin Ti. Estamos programando los temas, las alabanzas. Y usted me está haciendo llegar a través del 82-36-49-18. Tengo el saludo con cariño para mi hermano Silvio Borges. Ya nos está reportando sintonía desde allá en Peñas Blancas, escuchando la programación de Radio Bautista. Gracias, mi hermano Silvio, por estar siempre en sintonía. Y también por aquí tengo otro reporte. Buenas tardes, gente bonita. Un saludo para los de la radio. Soy Emma. Me gustaría el tema Días de Elías. Un saludito especial para mi hermana hermosa, a ver, Jarlin Velázquez, que está sintonizando la emisora junto a su esposo y su hijo. Vamos con más alabanza para todos ustedes. Llega esto solicitado y Inmer Menite, se llama Necesito de Ti.
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1: Las 3:50.

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0: Consejos para una vida mejor. Y así, después de esperar tanto, un día como cualquier otro decidí triunfar. Decidí no esperar a las oportunidades, sino yo mismo buscarlas. Decidí ver cada problema como la oportunidad de encontrar la solución. Decidí ver cada desierto como la oportunidad de encontrar un oasis. Decidí ver cada noche como un misterio a resolver. Decidí ver cada día como una oportunidad para ser feliz. Aquel día descubrí que mi único rival no eran más que mis propias debilidades y que en estas está la única y mejor forma de superarlos. Aquel día dejé de temer a perder y empecé a temer a no ganar. Descubrí que no era yo el mejor y que quizás nunca lo fui. Me dejó de importar quién ganara o perdiera. Ahora me importa simplemente saberme mejor que ayer. Aprendí que lo difícil no es llegar a la cima, sino jamás dejar de subir. Aprendí que el mejor triunfo que puedo tener es tener el derecho de llamar a alguien amigo. Descubrí que el amor es más que un simple estado de enamoramiento. El amor es una filosofía de vida. Aquel día dejé de ser el reflejo de mis escasos triunfos pasados y empecé a ser mi propia tenue luz de este presente. Aprendí que de nada sirve ser luz si no vas a iluminar el camino de los demás. Aquel día decidí cambiar tantas cosas. Aquel día aprendí que los sueños son solamente para hacerse realidad. Desde aquel día ya no duermo solo para descansar. Ahora simplemente duermo para soñar.
1: Las 4:54 minutos.

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4: El libro de Salmos, Salmo 75, versículos 7 al 10.
5: Dios es el único que juzga. Él decide quién se levantará y quién caerá. Pues el Señor sostiene una copa en la mano, llena de vino espumoso mezclado con especias. Él derrama el vino en señal de juicio, y todos los malvados lo beberán hasta la última gota. En cuanto a mí, siempre proclamaré lo que Dios ha hecho. Cantaré alabanzas al Dios de Jacob, pues Dios dice: quebraré la fuerza de los malvados, pero aumentaré el poder de los justos.
4: El primer libro de las Crónicas, capítulo 6, versículos 54 al 81.
6: Este es un registro de las ciudades y del territorio asignados, por sorteo sagrado, a los descendientes de Aarón que pertenecían al clan de Coat. Este territorio en Judá incluía a Hebrón y los pastizales que lo rodeaban. Pero Caleb, hijo de Jefone, recibió los campos y las zonas circundantes que pertenecían a la ciudad. Así que a los descendientes de Aarón les entregaron las siguientes ciudades, cada una con sus pastizales: Hebrón, una ciudad de refugio; Libna, Jatir, Estemoa, Olón, Debir, Aín, Juta y Betsemes. Además del territorio de Benjamín, recibieron Gabaón, Geba, Alemet y Anatot, cada una con sus pastizales, de modo que les entregaron 13 ciudades a los descendientes de Aarón. Los demás descendientes de Coat recibieron por sorteo sagrado 10 ciudades del territorio de la media tribu de Manasés. Los descendientes de Gersón recibieron por sorteo sagrado 13 ciudades de los territorios de Isaacar, Aser, Neftalí y de la región de Basán al oriente del Jordán, que pertenece a Manasés. Los descendientes de Merari recibieron por sorteo sagrado 12 ciudades de los territorios de Rubén, Gad y Zabulón. Así que el pueblo de Israel asignó todas estas ciudades y pastizales a los levitas. Las ciudades en los territorios de Judá, Simeón y Benjamín, mencionadas anteriormente, se les asignaron por sorteo sagrado. A los descendientes de Coat les entregaron las siguientes ciudades del territorio de Efraín, cada una con sus pastizales: Siquem, una ciudad de refugio en la zona montañosa de Efraín, Gezer, Jocmeam, Betorón, Ajalón y Gat Rimón. Los demás descendientes de Coat recibieron las ciudades de Aner y Bileam del territorio de la media tribu de Manasés, cada una con sus pastizales. Los descendientes de Gersón recibieron las siguientes ciudades del territorio de la media tribu de Manasés: Golán, en Basán, y Astarot, cada una con sus pastizales. Del territorio de Isaacar recibieron Sedes, Daverat, Ramot y Anem, cada una con sus pastizales. Del territorio de Aser recibieron Masal, Abdón, Ucoc y Reob, cada una con sus pastizales. Del territorio de Neftalí recibieron Sedes en Galilea, Amón y Kiriataim, cada una con sus pastizales. Los demás descendientes de Merari recibieron las siguientes ciudades del territorio de Zabulón: Jocneam, Carta, Rimón y Tabor, cada una con sus pastizales. Del territorio de Rubén al oriente del río Jordán frente a Jericó, recibieron Bezer, una ciudad del desierto, Jaasa, Kademot y Mefaat, cada una con sus pastizales. Además, del territorio de Gad, recibieron Ramot de Galaad, Maanaim, Esbón y Jazer, cada una con sus pastizales.
4: El primer libro de las Crónicas, capítulo 7.
6: Los cuatro hijos de Isaacar fueron Tola, Púa, Hasub y Simrón. Los hijos de Tola fueron Uzi, Refaías, Jeriel, Jamai, Gibsam y Semuel. Cada uno de ellos era el jefe de un clan patriarcal. En el tiempo del rey David, el número total de guerreros poderosos anotados en el registro de estos clanes era 22.600. Israías fue hijo de Uzi. Los hijos de Israías fueron Micael, Obadías, Joel e Isías. Estos cinco llegaron a ser jefes de clanes. Todos ellos tuvieron muchas esposas y muchos hijos, de manera que el total de hombres disponibles para el servicio militar entre sus descendientes era 36.000. El número total de guerreros poderosos entre todos los clanes de la tribu de Isaacar era 87.000. Todos ellos aparecen en sus registros genealógicos. Tres de los hijos de Benjamín fueron Bela, Beker y Jediael. Los cinco hijos de Bela fueron Esbón, Uzi, Uziel, Jerimot e Iri. Cada uno de ellos fue jefe de un clan patriarcal. El número total de guerreros poderosos de estos clanes era 22.034, tal como aparecen en sus registros genealógicos. Los hijos de Beker fueron Semira, Joás, Eliezer, Elioenai, Omri, Jerimot, Abías, Anatot y Alamet. Cada uno de ellos era jefe de un clan patriarcal. El número total de guerreros poderosos y jefes de estos clanes era 20.200, tal como aparecen en sus registros genealógicos. Bilán fue hijo de Jediael. Los hijos de Bilán fueron Jeús, Benjamín, Ahod, Kenaana, Setán, Tarsis y Aisaar. Cada uno de ellos fue jefe de un clan patriarcal. De estos clanes, el número total de guerreros poderosos listos para la guerra era 17.200. Los hijos de Ir fueron Supim y Upim. Usim fue hijo de Aer. Los hijos de Neftalí fueron Jaseel, Guni, Jezer y Silem. Todos eran descendientes de Bila, la concubina de Jacob. Entre los descendientes de Manasés, nacidos de su concubina aramea, se encontraba Asriel. Ella también dio a luz a Maquir, el padre de Galaad. Maquir encontró esposas para Upim y Supim. Maquir tenía una hermana llamada Maaca. Uno de los descendientes de Maquir fue Zelofehad, quien solamente tuvo hijas. La esposa de Maquir, Maaca, dio a luz un hijo al que llamó Pérez. El nombre de su hermano era Ceres. Los hijos de Pérez fueron Ulam y Rekem. El hijo de Ulam fue Bedán. Todos estos fueron considerados galaaditas, descendientes de Maquir, hijo de Manasés. Amoleket, hermana de Maquir, dio a luz a Isod, Abiezer y Maala. Los hijos de Semida fueron Ayán, Siquem, Liki y Aniam. Los descendientes de Efraín fueron Sutela, Bered, Taat, Elada, Taat, Sabad, Sutela, Eser y Elad. A Eser y a Elad los mataron cuando intentaban robar ganado que pertenecía a los granjeros locales cerca de Gat. Su padre, Efraín, hizo duelo por ellos durante mucho tiempo, y sus parientes fueron a consolarlo. Después Efraín se acostó con su esposa y ella quedó embarazada y dio a luz un hijo. Efraín lo llamó Bería, debido a la desgracia que había sufrido su familia. Tuvo una hija llamada Seera. Ella construyó las ciudades de Bet Orón de abajo, Bet Orón de arriba y Usen Seera. Entre los descendientes de Efraín estaban Refa, Resef, Tela, Taán, Laadán, Amiud, Elisama, Nun y Josué. Los descendientes de Efraín vivieron en el territorio que incluía a Betel y a las ciudades vecinas hacia el sur, Naarán al oriente, Geser y sus aldeas al occidente, y Siquem y las aldeas vecinas hacia el norte hasta llegar a Aya y sus ciudades. A lo largo de la frontera de Manasés se encontraban las ciudades de Bet-San, Taanac, Megido y Dor, junto con sus aldeas vecinas. Los descendientes de José, hijo de Israel, vivieron en estas ciudades. Los hijos de Aser fueron Imna, Isúa, Isui y Bería. Tuvieron una hermana llamada Sera. Los hijos de Bería fueron Eber y Malquiel, el padre de Birsabit. Los hijos de Eber fueron Jaflet, Somer y Otam. Tuvieron una hermana llamada Sua. Los hijos de Jaflet fueron Pasac, Bimal y Asbat. Los hijos de Somer fueron Ahí, Roga, Jehuba y Aram. Los hijos de su hermano Elem fueron Sofa, Imna, Celes y Amal. Los hijos de Sofa fueron Sua, Arnefer, Sual, Beri, Imra, Becer, Od, Sama, Silsa, Itran y Beera. Los hijos de Jeter fueron Jefone, Pispa y Ara. Los hijos de Ula fueron Ara, Aniel y Resia. Cada uno de estos descendientes de Aser fue cabeza de un clan patriarcal. Eran todos hombres selectos, guerreros poderosos y líderes destacados. El número total de hombres disponibles para el servicio militar era 26.000, tal como aparecen en sus registros genealógicos.
7: La carta del apóstol Pablo a los Romanos, capítulo 3, versículos 1 al 20.
8: Entonces, ¿cuál es la ventaja de ser judío? ¿Tiene algún valor la ceremonia de la circuncisión? Claro que sí. Tiene muchos beneficios. En primer lugar, a los judíos se les confió toda la revelación de Dios. Es cierto, algunos de ellos fueron infieles. ¿Pero acaso eso significa que, porque ellos fueron infieles, Dios también será infiel? Por supuesto que no. aun cuando todos los demás sean mentirosos. Dios es veraz, como dicen las escrituras acerca de él.
9: Quedará demostrado que tienes razón en lo que dices y ganarás tu caso en los tribunales.
8: Sin embargo, algunos podrían decir: nuestro pecado cumple un buen propósito porque muestra a otros lo justo que es Dios. ¿No es injusto entonces que Dios nos castigue? Este no es más que un punto de vista humano. ¡De ninguna manera! Si Dios no fuera completamente justo, ¿cómo tendría autoridad para juzgar al mundo? Sin embargo, alguien podría seguir argumentando: ¿por qué Dios me juzga como pecador si mi mentira realza su veracidad y le da más gloria a Él? Algunos incluso nos difaman asegurando que nosotros decimos: cuanto más pecamos, mejor. Los que dicen tales cosas merecen ser condenados. Ahora bien, ¿llegamos a la conclusión de que los judíos somos mejores que los demás? ¡Para nada! Tal como acabamos de demostrar, todos, sean judíos o gentiles, están bajo el poder del pecado. Como dicen las escrituras:
10: no hay ni un solo justo, ni siquiera uno. Nadie es realmente sabio. Nadie busca a Dios. Todos se desviaron. Todos se volvieron inútiles. No hay ni uno que haga lo bueno, ni uno solo. Lo que hablan es repugnante, como el mal olor de una tumba abierta. Su lengua está llena de mentiras. Veneno de serpientes gotea de sus labios. Su boca está llena de maldición y amargura. Se apresuran a matar. Siempre hay destrucción y sufrimiento en sus caminos. No saben dónde encontrar paz. No tienen temor de Dios en absoluto.
8: Obviamente, la ley se aplica a quienes fue entregada, porque su propósito es evitar que la gente tenga excusas y demostrar que todo el mundo es culpable delante de Dios. Pues nadie llegará jamás a ser justo ante Dios por hacer lo que la ley manda. La ley sencillamente nos muestra lo pecadores que somos.
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Victoria, la victoria mía, ese es el tema que está sonando aquí en Radio Bautista la tarde de hoy. Son las 5:29. Muchísimas gracias a nuestros hermanos oyentes por estar en sintonía, conectados con la programación de Radio Bautista. Nosotros aquí venimos entregando los saludos a quienes nos escriben al 8236-4918. Que Dios les bendiga, que tengan una tarde muy bonita, así como la está pasando Jorge Malespín con todos en casa. Que Dios pueda bendecir al máximo todo lo que emprendan, todo lo que hagan, es nuestro deseo. Vamos a dejarles el tema de Pedro Miguel, esto se llama Mátame. Son las 5:29, nuestro saludo también para toda la familia de Jackson Jara, escuchándonos hoy jueves, y aquí estamos nosotros bendiciendo entonces su vida, la nuestra, con estos temas que edifican.

5:33. Muchas gracias por acompañarnos. Vamos a dejarles ahora el tema musical de Neil San Marcos. Esto se llama Santo por Siempre. Es un gusto poder acompañarles en su regreso a casa luego de esta jornada laboral. Nuestro abrazo, nuestro acompañamiento para ustedes.

5 con 38 minutos en la tarde, te acompaña Radio Bautista. El tema musical es con la voz de Paola Marino, esto se llama Algo Nuevo Comienza. Que Dios bendiga a Nelly, que va rumbo al templo en esta noche. Así de que nuestro deseo es que reciba una palabra que edifique su vida.

6 minutos para puntualizar las 6 de la tarde en Radio Bautista. ¿Cómo está pasándola hoy? Bueno, una tarde bastante fresca, por lo menos en la parte de la capital, pues cayó una refrescante lluvia. Nosotros estamos agradecidos porque la bendición del Señor se muestra todos los días en nuestro país. 5:55.

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